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0: Acabamos de escuchar a Carlos Saúl con esto que se llamó Es muy cobarde y lo escuchaste aquí en Amor 93.1, solo música romántica. Yo soy Carlos Piña, continúo contigo esta tarde acompañándote también en tu celular por la app de iHeartRadio. Y hoy, amigos y mis enamoradas, les estoy preguntando, ¿cuántas veces han sentido que están a punto de explotar? Bueno, por ahí váyanle pensando, porque a veces la vida nos pone a pruebas que retan nuestra paciencia. Pero respirar, guardar silencio un momento o recordar lo que realmente importa puede cambiar por completo nuestro día, ¿eh? Fíjate que perder la paciencia es fácil cuando sentimos cansancio, cuando nos sentimos presionados o cuando traemos problemas acumulados. Pero algo que ayuda muchísimo es aprender a detenernos antes de reaccionar. Hay personas que cuentan hasta 10, otras prefieren caminar unos minutos, otros escuchar música. Y hay personas que simplemente respiran profundo y ya se tranquiliza, ¿no? Y aunque parezca algo pequeño, amigos, esos segundos pueden evitar palabras hirientes, discusiones innecesarias o decisiones impulsivas. La paciencia no significa aguantarlo todo en silencio, ¿eh? Más bien significa aprender a responder con inteligencia emocional. Y bueno, pues esto puede hacer toda la diferencia en nuestras relaciones, en el trabajo y hasta en nuestra propia salud. Vamos a continuar esta tarde mientras tú me respondes la pregunta de hoy. ¿Qué te hace perder la paciencia y cómo la recuperas? Participa conmigo en redes sociales. En Facebook estoy como Carlos Piña en Amor. Y vamos a continuar escuchando a Shakira, que nos trae esto que se llama Moscas en la Casa. La vamos a escuchar aquí en Amor 93.1, solo música romántica, y también por la app de iHeartRadio.
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0: Lo que acabamos de escuchar estuvo a cargo de Moenia y se llama Lo Prometo. Lo escuchaste aquí en Amor 93.1, solo música romántica, también por la app de iHeartRadio. Yo soy Carlos Piña, amigos y mis enamoradas, y esta tarde de miércoles les estoy preguntando, ¿a ti qué te hace perder la paciencia? Bueno, mientras participas con tus comentarios, con tus aportaciones, te quiero platicar que muchas veces la paciencia se pierde porque queremos que todo ocurra rápido. Queremos, amigos, respuestas inmediatas, soluciones rápidas, personas que sean perfectas, pero la realidad es que cada quien vive sus propias batallas y no siempre las cosas van a salir como nosotros queremos o esperamos, ¿eh? Por eso es importante aprender a ser más comprensivos con los demás y también con nosotros mismos. Hay que tratar, amigos, de descansar bien, dedicar tiempo a lo que nos hace felices y alejarnos un momento del estrés. Eso nos ayudará muchísimo a mantener la calma. Hablar con alguien de confianza, tomar un café tranquilos o simplemente desconectarnos un rato del ruido también puede sanar nuestra mente. Y la paciencia, amigos, no crean que se consigue de la nada ni tampoco nace de la perfección, ¿eh? La paciencia nace del equilibrio emocional y cuando aprendemos a conservarla, descubrimos que vivir en paz vale mucho más que tener siempre la razón. Así que hay que meditar en esto mientras continuamos escuchando a Cristian Castro, que esta tarde nos trae Vuélveme a Querer. Lo escuchas aquí en Amor 93.1, solo música romántica, también por la app de iHeartRadio en tu celular. Soy Carlos Piña, muchas gracias por acompañarme.
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3: Ya tenemos las 6:41.

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Acabamos de escuchar a David Bisbal, Vivir así es morir de amor, en Amor 93.1, solo música romántica. Soy Carlos Piña, continúo contigo también en tu celular por la app de iHeartRadio. Y amigos, mis enamoradas, esta tarde tengo también para ustedes nuestra afirmación de hoy, que en esta tarde dice de la siguiente manera: creer es poder. Esta afirmación la puedes tener en tu celular y la vas a encontrar publicada en mis redes sociales. Vamos a continuar escuchando a Mecano, nos trae la fuerza del destino, aquí en Amor 93.1, solo música romántica.

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4: Muchísimas gracias por continuar escuchando Amor 93.1, solo música romántica. Yo soy Carlos Piña, te doy la bienvenida a la siguiente hora, que también te voy a acompañar por la app de iHeartRadio en tu celular. Amigos, mis enamoradas, los invito para que durante esta hora que vamos a disfrutar la música del sol, también me compartan sus mensajes de amor, poemas, felicitaciones, lo que quieran dedicar a esa persona especial. También pueden utilizar el buzón de Luis Miguel, que es utilizar el tollback para grabar y enviar mensajes de voz con los cuales felicites a esa persona especial. Te doy la bienvenida a Amor 93.1. Y también te acompaño por la app de iHeartRadio. Hoy, amigos, tenemos duelo de canciones. Y las canciones que están en competencia son El Primero de Luis Miguel y Separados de Luis Miguel. ¿Cuál de estas dos canciones quieres escuchar? Vota por tu favorita. Lo puedes hacer a través de mis redes sociales en Facebook. Estoy como Carlos Piña en Amor. Vamos a iniciar con Luis Miguel, Contigo en la Distancia, también por la app de iHeartRadio. Bienvenidos.

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Acabamos de escuchar a Luis Miguel, que nos trajo como En Amor 93.1, solo música romántica. Muchas gracias, amigos y mis enamoradas, por acompañarme escuchando La Hora de Luis Miguel, también en su celular, por la app de iHeartRadio, que por cierto, amigos, está renovada. ¿Ya descargaste la aplicación renovada en tu celular? Si no lo has hecho, te voy a recomendar que lo hagas, porque ahora la aplicación tiene 15 memorias para que grabes tus podcasts y estaciones favoritas. Entonces, en la memoria número 1 debes de tener guardada Amor 93.1, ¿eh? Y oigan, amigos, también les quiero mandar saludos a la gente bonita que se está comunicando conmigo a través de redes sociales. Tengo saludos para Margarita Pérez. Muchas gracias por escucharme. Está a punto de salir de trabajar. Saludos también para N Plasencia, que no se pierde La Hora de Luis Miguel. Un besote le mandamos a N Plasencia, porque siempre me está acompañando. Al igual, también este beso va para Luisa Fierros. Muchas gracias por escucharme por allá en Tlajomulco. Saludos también para Antonio Gómez, que está trabajando en su taxi de plataforma. Jesús Álvarez, que también me está escuchando esta tarde. Saludos para Jaime Vera, que por cierto, enseguida va a salir la canción de Perfidia, y me dijo: Carlos, pídeme, ponme Perfidia. Ayer me la pidió, entonces con mucho gusto ahorita la vamos a poner. Saludos también para María Esther Montalbán, para Viani Franco, que está haciendo la tarea de la escuela con los niños. Y también por acá tengo una petición especial de saludo que dice: hola Carlos, buenas tardes, para mandar saludos a mis compañeros de laboratorio del Hospital Civil Nuevo, y en especial a la compañera Bárbara, que es la secretaria de laboratorio y le gusta escuchar La Hora de Luis Miguel. Qué padre, que escuche siempre La Hora de Luis Miguel. Saludos a toda la gente bonita del laboratorio del Hospital Civil Nuevo. Y también, amigos, pues vamos a continuar escuchando al sol. Nos trae esto que se llama Perfidia. Lo vas a escuchar aquí en Amor 93.1, solo música romántica, también por la app de iHeartRadio en tu celular.

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1: En Amor tenemos las 7:19. Soy Carlos Piña. Gracias por acompañarme en Amor.

Continúas escuchando La Hora de Luis Miguel aquí en Amor 93.1, solo música romántica. Yo soy Carlos Piña, continúo contigo también en tu celular por la app de iHeartRadio. Y amigos, mis enamoradas, en esta bonita tarde de miércoles, acabamos de escuchar a Luis Miguel que nos trajo Separados. Y también, amigos, tengo pues más saludos para la gente bonita que se está reportando conmigo a través de redes sociales. Gracias a Angelina Franco, también por acá tengo otro saludo de parte de Mauri Núñez, muchísimas gracias, y también para Margarita Pérez, gracias por comunicarse. Y amigos, les recuerdo que en La Hora de Luis Miguel también me pueden enviar poemas, felicitaciones, lo que ustedes le quieran dedicar a esa persona especial. Puede ser que, por ejemplo, me envíen un mensaje de texto y yo leo su mensaje al aire, o que utilicen el buzón de La Hora de Luis Miguel. ¿Cómo lo pueden utilizar? Sencillo, van a la aplicación iHeartRadio en su celular, utilizan el botón de Tollback. Recuerden que es un icono en forma de círculo rojo que tiene un micrófono, lo presionan y con este pueden grabar y enviar mensajes de voz. El Tollback lo pueden utilizar tanto para participar en nuestras promociones como en La Hora de Luis Miguel para enviar también mensajes de amor, poemas, felicitaciones, lo que quieran que ponga al aire. En estos mensajes de voz también pueden decir, por ejemplo, la dedicatoria o ese mensaje de amor, y después pueden pedirme también una canción dedicada. Si tienen alguna duda, pueden ponerse en contacto conmigo a través de mis redes sociales, recordando que en Facebook estoy como Carlos Piña en Amor, y nos ponemos de acuerdo para que tanto su mensaje como la canción la puedan escuchar al aire. Vamos a continuar escuchando a Luis Miguel. Nos trae esto que se llama Que Seas Feliz en Amor 93.1, solo música romántica.

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Acabamos de escuchar Como Yo Te Amé con Luis Miguel, aquí en Amor 93.1, solo música romántica. Y amigos, mis enamoradas, ya tenemos canción ganadora del duelo de canciones. Hoy gana el primero y la vamos a escuchar aquí en Amor 93.1, solo música romántica. Quédate conmigo, ya viene Luna de Amor de 8 a 10 de la noche.

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3: Muchísimas gracias por continuar escuchando Amor 93.1, solo música romántica. Yo soy Carlos Piña, te doy la bienvenida a la siguiente hora que vamos a iniciar Luna de Amor y que también puedes escuchar en tu celular por la app de iHeartRadio. Esta noche, amigos y mis enamoradas, les quiero preguntar, ¿ustedes abrirían su relación de pareja para experimentar algo diferente o terminarían abriendo también la puerta al dolor? Esta noche, en miércoles de sexualidad de Luna de Amor, te doy la bienvenida y te hablaré de riesgos del poliamor. Bienvenidos a Amor 93.1. Y también estoy con ustedes por la app de iHeartRadio. Participa con tus comentarios en mi cuenta de Facebook. Búscame como Carlos Piña en Amor. Y vamos a iniciar escuchando a Café Tacuba, que nos trae Eres, también por la app de iHeartRadio. Bienvenidos.

Acabamos de escuchar a Matiz y Leonel García con Hipotéticamente, en Amor 93.1, solo música romántica. Soy Carlos Piña, continúo contigo también en tu celular por la app de iHeartRadio. Y amigos, esta tarde-noche de miércoles quiero compartirles que después de cierta edad, tus padres se convierten lentamente en tus hijos. Hacen preguntas sencillas, repiten historias y dependen de tu paciencia, como tú dependías de la suya. Muy pocos entienden este cambio de roles. Lo que parece inocencia, amigos, o inconveniente, es en realidad el tiempo completando un ciclo. Por eso, lo recomendable es que no corrijas a tus padres con dureza. No los apresures. Cuídalos como ellos te protegieron una vez. Y esto no es una carga, es una forma de recompensa. Soy Carlos Piña, soy tu amigo de la noche. Vamos a continuar escuchando a La Unión. Nos traen esto que se llama Lobo Hombre en París. Los vamos a escuchar aquí en Amor 93.1, solo música romántica, también por la app de iHeartRadio. Síguenos en Facebook, búscanos como Amor FM.

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Acabamos de escuchar a Gloria Trevi, que nos trajo No está sola, aquí en Amor 93.1, solo música romántica. Yo soy Carlos Piña, continúo contigo acompañándote también en tu celular por la app de iHeartRadio. Gracias amigos y mis enamoradas por acompañarme esta noche de miércoles. Hoy es miércoles de sexualidad en Luna de Amor y por eso hoy te estoy preguntando, ¿tú abrirías tu relación de pareja para experimentar algo diferente? Es decir, ¿buscarías tener un tercer miembro en su relación? Bueno, pues me gustaría que participes a través de redes sociales y me lo cuentes. En Facebook estoy como Carlos Piña en Amor. Y amigos, es que hablar de abrir una relación parece moderno, parece libre y hasta emocionante. Y muchas parejas creen que permitir la entrada de una tercera persona puede acabar con la rutina o puede devolver la pasión a su relación o incluso evitar una infidelidad porque sería algo consensuado. Pero fíjate que pocas veces se habla del peso emocional que esto puede acarrear, ¿eh? Porque una cosa es imaginarlo y otra cosa muy distinta es vivirlo. Los celos, amigos, la inseguridad y el miedo a ser reemplazado aparecen más rápido de lo que muchos aceptan y aunque algunas personas aseguran tener acuerdos claros, pues el corazón no siempre entiende las reglas, ¿no? Hay sentimientos que simplemente llegan sin pedir permiso y abrir una relación no garantiza más amor. A veces solamente expone las grietas que ya existían en la relación. Por eso, antes de tomar una decisión así, vale la pena preguntarse, ¿lo hacemos por convicción o por miedo a perder a la otra persona? ¿Tú qué opinas? Platícame, participa a través de mis redes sociales y vamos a continuar esta noche escuchando a José José. Nos trae Lo dudo aquí en Amor 93.1, solo música romántica y también por la app de iHeartRadio en tu celular.

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Yuridia y Cani García nos trajeron La Mala Era Yo y la escuchamos aquí en Amor 93.1, solo música romántica, también por la app de iHeartRadio. Yo soy Carlos Piña, soy tu amigo de la noche, gracias por acompañarme en esta luna de amor. Te quiero platicar que no importa el camino que elijas tomar, solo asegúrate de que te esté llevando a convertirte en una mejor persona cada día. Para ser una mejor persona, no basta con ser una buena persona, de esas que se preocupa por el bienestar de los demás y cuida de los que tienen cerca. Para lograr ser una mejor persona, tienes que buscar ser tu mejor versión, y esto se logra cuando empiezas a cuidar de ti. Al contrario de lo que nos enseñaron, no solo debemos de cuidar del resto, también tenemos que cuidar de nosotros, porque cuanto más felices y contentos nos sentimos con nuestra vida, más fuerza y energía obtenemos para cuidar a los demás. Por eso, nunca olvides ser una buena persona, pero busca convertirte en una mejor persona cada día, de esas que se sienten felices y satisfechas con su propia vida. Yo soy Carlos Piña, soy tu amigo de la noche, gracias por escucharme en esta luna de amor. Vamos a continuar escuchando a Rocío Dúrcal, nos trae Como tu mujer, aquí en Amor 93.1, solo música romántica, y también por la app de iHeartRadio en tu celular. Síguenos en Instagram, búscanos como @amorfm_mx.

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3: Continúas escuchando Amor 93.1, solo música romántica. Yo soy Carlos Piña, te doy la bienvenida a la siguiente hora que compartimos juntos, la segunda hora de Luna de Amor, y que me puedes escuchar también por la app de iHeartRadio en tu celular. Amigos, dicen que el amor no se divide, pero las emociones sí pueden confundirse. ¿Tú crees que el poliamor fortalece una relación o puede destruir la confianza? Bueno, esta noche quiero invitarte a tener esta conversación intensa, real y profundamente humana sobre el poliamor. ¿Tú qué opinas? Platícame, lo puedes hacer a través de mis redes sociales. En Facebook estoy como Carlos Piña en Amor. Te doy la bienvenida a Amor 93.1. Iniciamos esta hora con Alejandro Fernández, que nos dice Me dediqué a perderte, y lo escuchas también por la app de iHeartRadio. Bienvenidos.

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0: Acabamos de escuchar a Diana Vanoni, que nos trajo Querido Hijo Mío, y la escuchaste aquí en Amor 93.1, solo música romántica, también por la app de iHeartRadio. Soy Carlos Piña, soy tu amigo de la noche, gracias por acompañarme en esta luna de amor. Hoy, amigos, les estoy preguntando, ¿tú te atreverías a abrir tu relación de pareja? ¿Aceptarías vivir un poliamor? Me encantaría que participes con tus comentarios y te recuerdo que me puedes enviar audios también a través de mis redes sociales. En Instagram me puedes seguir buscándome como @carlosp_locutor. Y quiero agradecer a Rosy Manrique, que esta noche también comparte su opinión y nos dice lo siguiente.
1: Hola, Carlos, buenas noches. Ay, en cuanto al tema que estás tocando, fíjate que yo lo conocí, el poliamor, a pesar de mi edad, yo lo conocí apenas hace como 1 año y medio, y la verdad que me asombré porque la persona que me lo platicó lo vivía. Pero yo, honestamente, yo creo que ella tenía miedo de perder a su pareja y que por eso aceptó el poliamor. Ella se veía muy, muy segura de sí misma y decía que había un acuerdo entre ella y su pareja, pues muy, pues no sé cómo se puede decir, o sea, los dos muy seguros de sí, de lo que estaban llevando a cabo. A mí se me hace muy riesgoso en cuanto a todo, en cuanto a la salud física, a la salud emocional, a la estabilidad de la relación. Yo no lo aceptaría, no lo viviría. Y te confieso que me asombré mucho cuando conocí eso y ver a esta persona. Era una muchachita jovencita que de verdad yo quedé asombrada del tema y de que ella lo viviera. Pero bueno, son decisiones muy personales y cada quien vive sus riesgos y sus consecuencias.
0: Muchas gracias, Rosy Manrique, por compartir, y es muy cierto, ¿eh? Cada quien vive, amigos, sus riesgos, sus consecuencias, pero también pues hay que medir esas consecuencias, ¿verdad? Y precisamente te platico que uno de los mayores riesgos del poliamor es lo que nos comentaba Rosy, la confusión emocional. Cuando una pareja, amigos, deja entrar a alguien más a la relación, pues también entran nuevas comparaciones, nuevas expectativas y nuevas heridas. Hay quien termina sintiéndose insuficiente, desplazado, menos importante, como si fuera la segunda opción y siendo que tú eres la pareja oficial, ¿verdad? Aunque se hable mucho de libertad en las relaciones de poliamor, amigos, la realidad es que no todas las personas tienen la misma capacidad emocional para compartir afectos. ¿Tú qué opinas? Platícame mientras continuamos escuchando a Enrique Iglesias, Muñeca Cruel, aquí en Amor 93.1, solo música romántica.

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Laura Pausini nos trajo Mariposa Technicolor y la escuchaste aquí en Amor 93.1, solo música romántica. Soy Carlos Piña, continúo contigo también en tu celular a través de la aplicación iHeartRadio. Amigos, mis enamoradas, esta noche en Luna de Amor les estoy preguntando, ¿ustedes se atreverían a abrir su relación de pareja? Es decir, ¿aceptarían una relación poliamorosa? Recuerden que poliamor ya es cuando tienes una pareja, pero permites que entre una tercera persona en la relación. De ahí ya sería poliamor. Incluso hay personas que permiten la entrada no nada más de una más, sino de dos o tres, y todas esas son poliamorosas. Y bueno, pues por acá tengo un mensaje de parte o que nos comparte Obed García que dice: mi opinión, pues considero que es algo muy complicado y riesgoso. Tiene que ser con muchos acuerdos y que no haya reproches. Muy cierto, no debe de haber reproches porque se supone que pues ya lo platicaron previamente, ¿verdad? Amigos, es importante considerar que cada pareja construye su propia historia y sus propios acuerdos. Habrá quienes aseguren que el poliamor funciona para ellos y pues es válido, pero abrir una relación requiere madurez emocional. Y esta madurez emocional requiere ser enorme, Debe de haber una comunicación transparente y límites muy, muy claros. No basta con decir, yo no me voy a enamorar, porque el ser humano no controla completamente lo que siente. Por eso, amigos, muchas relaciones terminan fracturadas después de intentarlo. A veces no se pierde el amor, se pierde la tranquilidad de la relación. Y cuando desaparece la confianza, recuperar la estabilidad emocional puede tomar años. Tal vez, amigos, la verdadera pregunta no sería ¿permitirías abrir la relación?, sino ¿qué necesita realmente tu relación para sentirse viva otra vez? Porque muchas veces lo que falta, amigos, no es otra persona en la relación, sino que entre las dos exista más atención, más conexión, que haya mejor comunicación y sobre todo honestidad entre los dos. Pero lo que nunca debe de faltar para que se estropee una relación es que haya amor y verdadera pasión. Vamos a continuar, amigos, escuchando a Caifanes, que nos traen esto que se llama Afuera. Los escuchamos aquí en Amor 93.1, solo música romántica, también por la app de iHeartRadio.

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Se llama Nuestro Amor, escuchamos a RBD aquí en Amor 93.1, solo música romántica. Soy Carlos Piña, soy tu amigo de la noche en esta luna de amor. Antes de despedirme hoy miércoles, quiero compartirte nuestra afirmación que también puedes escuchar en tu celular por la app de iHeartRadio. Mi bienestar es prioridad y le pongo atención constante con pequeños y grandes actos de amor propio todos los días. Qué bonito, amigos, es cada mañana, cada día buscar nuestro bienestar, dándole prioridad a sentirnos bien, a brindarnos atención y sobre todo a hacer crecer nuestro amor propio. Esta afirmación, compártela, repítela, la puedes encontrar publicada en mis redes sociales. En Facebook estoy como Carlos Piña en Amor para que me sigas y en Instagram estoy como @carlosp_locutor. Amigos, mis enamoradas, el día de mañana los esperamos desde tempranito. Lorena Saavedra te espera a las 6 de la mañana. Brenda Tapia está contigo a las 10. Fernando Liera te acompaña en la Ruta del Amor en las calles de la ciudad de Guadalajara. Luego viene Carla Moreno a las 2 de la tarde. Y yo, Carlos Piña, estaré contigo, Dios mediante, de 6 de la tarde a 10 de la noche. También antes de despedirme, les doy a conocer el nombre de el ganador de acceso doble para el concierto de Fobia, y el ganador es Pablo Miramontes. Muchísimas felicidades. Ahora sí me despido, vamos a escuchar a Juanes, Es por ti, aquí en Amor 93.1, solo música romántica, y también por la app de iHeartRadio. Buenas noches, descansen, hasta mañana.

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3: Las 6 de la mañana en punto. Bienvenida, bienvenido a Amor 93.1, solo música romántica. Soy Lorena Saavedra, a través de la app iHeartRadio, también te acompaño en tu dispositivo móvil. Recuerda que esta app es gratis, así es que bájala y prepárate que como todos los días tenemos invitaciones que hacerte. Cada día es una oportunidad para ser mejor. ¿Qué vamos a hacer diferente hoy? Redes sociales en Instagram y TikTok, me encuentras como lorena.sav y también en amorfm.mx. En dos canciones quiero recordarte que vas por muy buen camino. ¿De qué se trata? Te lo cuento. En Amor 93.1.
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3: Así es, que vas por buen camino, aunque de repente no lo notemos. Así es que acompáñame. ¡Feliz jueves ya! Soy Lorena Saavedra y es un gusto ser tu compañía. Buenos días. La maldita vecindad, Kumbala.

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1: Sí, hoy te digo muy bien. Hoy te aplaudo porque sé que estás haciendo lo mejor que puedes. Porque la vida no tiene un manual. Sería fabuloso tenerlo. Y aún así podríamos caer una y otra vez. Hoy haz una pausa y date un abrazo. Extiende los brazos, sí, y tómate fuertemente. Apapáchate. Tómate un té, un café, esa bebida que te gusta. Y reconoce todo lo que estás haciendo para salir adelante y materializar tus sueños. Suelta todo aquello que no puedes cambiar. Sí, vas bien. Confía. Porque a veces es necesario hacer una pausa y reconocerte. Reconocer todo lo que estás haciendo. Vamos, apapáchate. Todo va a estar bien. Todo va a tomar el lugar correcto para que tú sigas avanzando hacia tu mayor bien, aunque en el momento no lo veas. Vamos, levántate. Porque a veces es necesario hacer una pausa y reconocerte. Reconocer todo lo que estás haciendo. Vamos, apapáchate. Todo va a estar bien. Todo va a tomar el lugar correcto para que tú sigas avanzando hacia tu mayor bien, aunque en el momento no lo veas. Vamos, levántate. Soy Lorena Saavedra, a través de Amor 93.1, solo música romántica, y en la app iHeartRadio te acompaño.

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2: Y bueno, déjame decirte que Flans y Pandora, Pandora y Flans se van a presentar el próximo 23 de mayo, es sábado, en la Arena Guadalajara con su inesperado tour. Así es. ¿Y qué crees? Yo tengo boletos, te invito para que vayas y celebres esta trayectoria de estas dos agrupaciones con un espectáculo renovado que donde se han presentado definitivamente es garantía. ¿Quieres estar ahí? Esta es tu oportunidad. Abre la app iHeartRadio. Ahí vas a ver el botón rojo, el Talkback. Lo primes y me envías una nota de voz que diga tu nombre completo, tu teléfono y cuéntame en pocas palabras por qué te gustaría ir al concierto de Pandora y Flans. Si tu audio es el audio número 9, te regalo los boletos. Así de fácil, ya es este sábado, así es que córrele, amor, que yo aquí te escucho. Soy Lorena Saavedra y en dos canciones viene la afirmación de hoy. La idea es reemplazar el diálogo interno, crítico, negativo, con afirmaciones positivas, alentadoras. Así es que te invito a decretar conmigo, ¿ya? En dos canciones.

es Ricardo Montaner, para que seas feliz a través de Amor 93.1, solo música romántica y en la app iHeartRadio. Las 6 de la mañana con 27 minutos. ¿Cómo estás, amor? Buenos días, yo soy Lorena Saavedra. Muchas gracias porque me permites ser tu compañía. Llegó el espacio de la afirmación. ¿Te es posible? Cierra tus ojos unos segundos. Cada pequeño paso que doy hoy construye un futuro luminoso que imagino. Confío en los tiempos perfectos de mi vida y en el proceso que me está formando. Dilo conmigo, lo acepto y lo agradezco, que son palabras de poder. Cada pequeño paso que doy hoy construye un futuro luminoso. Ese, justamente, tus sueños, tus deseos, tus anhelos, los más profundos del corazón. Así es que cada paso suma, sigue avanzando. Desde el amor, desde la gratitud, con certeza, con fe. ¿De acuerdo? La afirmación de hoy está en Facebook. Me encuentras como Lorena Saavedra en Amor y también en amorfm.mx. Con mucho gusto, con la mejor intención como cada mañana. Te dejo con Enrique Iglesias. Cuando me enamoro, en Amor 93.1, solo música romántica y en la app iHeartRadio. Yo soy Lorena Saavedra, tu amiga en las mañanas.

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1: Y te cuento que hoy 21 de mayo, se presenta Fobia en el Auditorio Telmex. Fobia, sin duda, es una de las bandas más icónicas de los 80. ¿Quieres estar ahí cantando, no sé, Microbito, Vivo y muchas canciones más de Fobia? Bueno, pues tengo boletos y créeme que son los últimos boletos para el concierto de Fobia. Así es que abre la aplicación iHeartRadio, que seguramente tienes en tu teléfono. Si no la tienes, bájales gratis. Abres la, ahí vas a ver el botón rojo, el Talkback. Lo oprimes y me envías una nota de voz que diga tu nombre completo, tu teléfono y canta un fragmento de tu canción favorita de Fobia. Y si tu audio es el audio número 9, los boletos son tuyos y hoy en la noche estarás con tu persona favorita en el Auditorio Telmex en el concierto de esta banda, por supuesto, tan representativa, icónica de los 80, Fobia. Así de fácil, córrele, amor, que yo aquí te escucho. Soy Lorena Saavedra y viene en dos canciones la reflexión de hoy. Y la invitación es para aprender a escuchar nuestra voz interior. Todo el tiempo nos habla. ¿Escuchamos esa voz interior? Bueno, tengo algo que decirte en dos canciones.

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1: Escuchas Amor 93.1, solo música romántica. Soy Lorena Saavedra. En la app iHeartRadio también te acompaño en tu dispositivo móvil. Recuerda que es gratis. Hoy en la reflexión, tu voz interior. Aprende a escuchar tu voz interior. Sí, aprende a escucharla por encima de los consejos de los demás. Date cuenta de que tu intuición nunca, nunca se ha equivocado. Solamente que quizá te cuesta un poco de trabajo aceptarlo. Hoy camina con la frente en alto, porque es una forma de darte cuenta que reconoces quién eres y reconoces tu valía. Suelta, suelta todo rencor por lo vivido. Suelta a aquellas personas que quizá no respondieron como tú lo imaginabas. Sí, abre esa puerta que había cerrado con llave y saca todos esos pendientes que tienes emocionales. Confía plenamente en tu instinto. Confía también en las personas que te hablan de una vida mejor, aquellas que tu intuición sabe que son honestas. Sí, permite que esas personas formen parte de tu presente, que sean quienes se queden en tu andar. Aprende a escuchar tu voz interior. La reflexión de hoy. Soy Lorena Saavedra, a través de Amor 93.1, solo música romántica, y en la app iHeartRadio te acompaño.

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1: Y te espero en punto de las 7 de la mañana. Hoy es jueves, ya es jueves. Y tenemos Cuéntame tu historia, que entre todas y todos hacemos terapia grupal. Así es que acompáñame. Buenos días, amor. Yo soy Lorena Saavedra, tu amiga en las mañanas.

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2: Las 7 de la mañana en punto. Bienvenida, bienvenido, Amor 93.1. Solo música romántica. Yo soy Lorena Saavedra. En la app iHeartRadio también te acompaño en tu dispositivo móvil. Recuerda que esta app es gratis. Así es que bájala y prepárate, que como siempre tengo muchas sorpresas para ti. Boletos para Fobia, ¿quién dijo yo? Redes sociales, Instagram, TikTok. Me encuentras como lorena.saf y también en Amor FM. .mx. Hoy la historia de nuestra amiga Irene. Después de la traición, el marido volvió arrepentido. Y la pregunta es, ¿debería creer que esta vez sí cambiará? ¿Tú qué opinas? Acompáñame. Soy Lorena Saavedra, en Amor 93.1.

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Él es Juan Gabriel, No me vuelvo a enamorar, a través de Amor 93.1, solo música romántica y en la app iHeartRadio. ¿Cómo estás, amor? Yo soy Lorena Saavedra. Hoy es jueves. Jueves, cuéntame tu historia, que entre todas y todos hacemos terapia grupal. Hoy con la historia de nuestra amiga Irene, que pues tiene esa inquietud de saber si volver o no. Ella dice, ¿se puede volver a confiar en una persona que engañó, que lleva meses portándose bien y demostrando con hechos que está arrepentida? ¿Tú qué opinas? ¿Tú qué harías? Porque digo, el dolor, o uno de los dolores más grandes, o sea, quizá es después, ¿no? Claro, duele descubrir una infidelidad, pero decidir qué hacer después. Y justamente ayer lo platicábamos, esas decisiones. Por supuesto que Irene encontró fuerza para sacar de su vida al marido por el momento. Y decía alguien, por ahí lo leía, que se siente apoyada por la familia de él porque le manifestaron todo el apoyo. Bueno, quizá... puede ser, no lo sabemos. Pero bueno, él regresa arrepentido, prometiendo cambiar, recuperar la familia. Y entonces, cuando la confianza se rompe, las promesas ya no suenan igual. O a ti te suenan igual. Ahora Irene entiende que perdonar sí es posible. Por eso abre el corazón y nos comparte su historia. Pero volver a confiar requiere mucho, mucho más que palabras y algunos meses portándose bien, y lo digo entre comillas. ¿Tú qué opinas? ¿Tú qué harías si estuvieras en el lugar de Irene? Te invito, puedes dejarme una nota de voz a través del Tollback en la app iHeartRadio, que aquí te escucho, y entre todas y todos hacemos terapia grupal. Yo soy Lorena Saavedra, tu amiga en las mañanas. Te dejo con los hombres G, si no te tengo a ti. Buenos días, amor. Participa.

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2: Bueno, yo te cuento que toda la familia Amor queremos que apantalles a mamá. 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A pantalla mamá, claro, con Amor 93.1. Uno, solo música romántica. Soy Lorena Saavedra, hoy es jueves, cuéntame tu historia, la historia de nuestra amiga Irene. Después de la traición, su marido volvió arrepentido y ella dice, debería creer que esta vez sí cambiará. ¿Tú qué opinas? ¿Tú qué harías? Participa con tus comentarios. Ahí mismo, a través del Talkback en la app iHeartRadio, me puedes dejar una nota de voz que yo te escucho. ¿Y a qué conclusión vamos a llegar? No, todavía tenemos participación, ¿verdad? Bueno, así es que venga, participa. Sí, sí, todavía tenemos. Regreso con participación, ¿sí? En dos canciones. Acompáñame, soy Lorena Saavedra, tu amiga en las mañanas.

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Ella es Kaya Lana, el amor de mi vida, en Amor 93.1, solo música romántica y en la app iHeartRadio. ¿Cómo vamos, amor? Buenos días. ¡Feliz jueves! Ya es jueves. Qué rápido, ¿verdad? Yo soy Lorena Saavedra. Hoy cuéntame tu historia, la historia de nuestra amiga Irene. Y ella dice, ¿se puede volver a confiar en una persona que te engañó, que lleva meses portándose bien y demostrando con hechos que está arrepentida? ¿Tú qué opinas? ¿Tú qué harías? Sí, es la historia de Irene y, bueno, el marido, ¿verdad? Y los leo, los escucho, opiniones divididas. Después de una traición, por supuesto, la persona que falló promete que ahora sí todo será diferente y quizás sea verdad. Pero, Irene, tú no tienes la obligación de creerlo de inmediato, ¿no? Coherencia, límites claros para sanar son importantísimos. Y tú, ajá, así como te sientes, créeme, mereces una relación donde no tengas que vivir vigilando al otro, dudando, sintiéndote insuficiente. ¿Tú decides darle otra oportunidad? Bueno, que sea porque realmente estás convencida, no por presión, no por miedo, por inseguridad, ¿sí? Solamente que tú vayas viendo que sí hay cambios, hechos sostenidos, como decían, ¿no? No solamente ese arrepentimiento momentáneo, ¿por qué va a decir la familia aquí es que te ha brindado todo el apoyo? Si tú decides volver, por supuesto que también estará bien, la decisión que tomes será la correcta, pero siempre respetando también tu estabilidad emocional. Pero faltas tú, ¿qué opinas? ¿Qué harías? Abre el corazón y participa. Puedes dejarme una nota de voz a través del Tollback en la app iHeartRadio, que también te escucho. Soy Lorena Saavedra y te dejo con Joan Sebastián. Rumores en Amor 93.1, solo música romántica y en la app iHeartRadio. Buenos días, amor.

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0: 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Tu amiga y confidente por las mañanas es Lorena Saavedra. Y ella está en Amor 93.1. 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
1: Y bueno, recuerda que ya está aquí el próximo 23 de mayo, este sábado, nuestro taller entre amigas y amigos, sanando la relación con mamá. Este taller estará impartido por Mónica Gudiño, terapeuta, y la cita es en el auditorio de la comisaría de Zapopan, este sábado a las 10 de la mañana. Es completamente gratis. Recuerda que esas heridas, bueno, las heridas no siempre se ven, pero esas heridas viven en una relación y podría ser en esa relación que es la más importante de nuestras vidas, la relación con mamá. Regálate ese momento para abrazar tu historia, comprender tus emociones y sobre todo empezar a sanar desde el amor, desde el perdón, desde la empatía. Lo vamos a aprender de la mano de Mónica Gudiño, así es que acompáñanos completamente gratis. Llega temprano, invita a quien quieras. El cupo es limitado, así es que sí hay que llegar temprano y como siempre ya es una bonita costumbre, habrá sorpresas y regalos para ti que vives la vida con amor. Yo soy Lorena Saavedra, hoy es jueves, cuéntame tu historia, la historia de nuestra amiga Irene que pregunta, ¿se puede volver a confiar en una persona que te engañó, que lleva meses portándose bien y demostrando con hechos que está arrepentida? ¿Tú qué opinas? ¿Tú qué harías? Puedes dejarme una nota de voz a través del Tollback en la app iHeartRadio, que también aquí te escucho. Soy Lorena Saavedra, tu amiga en las mañanas.

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Vives, te dedico a través de Amor 93.1, solo música romántica y en la app iHeartRadio. Hoy es jueves, cuéntame tu historia, la historia de nuestra amiga Irene, que entre todas y todos hacemos terapia grupal. ¿Se puede volver a confiar, dice Irene, en una persona que te engañó, que lleva meses portándose bien, demostrando con hechos que está arrepentida? Los leo, los escucho y ponemos todo en una balanza y la mayoría le dice sí. O sea, confía, cree, dale una oportunidad, una última oportunidad. Porque le decían, si realmente estás viendo cambios, si no es de 3 días, una semana, si realmente estás viendo cambios, dale una oportunidad. Digo, o sea, muy poquita la diferencia de los que le dicen sí, otros le dicen ponlo en pausa. Terapia, por supuesto, ha sido de lo más compartido, de lo más votado esta mañana. Y es que a veces, pues sí, el amor quizá no basta para continuar en una relación. Por supuesto, después de una infidelidad. Decíamos, perdonar, sí se puede perdonar, pero de eso y recuperar la relación, eso ya es otra cosa. Canasta básica, terapia, sí, la mayoría es lo que le dice. Y quizá no, lo más importante no es lo que promete cambiar la otra persona, ¿no? Sino cuánto tú estás dispuesta a aceptar sin traicionarte a ti misma. Escucha tus palabras, sí, pero también hay que observar, ¿sí? Y pues la mayoría le dice, sí, terapia, canasta básica, terapia de pareja. Por supuesto, Irene, que la última palabra la tienes tú. Te agradezco infinitamente que hayas decidido abrir el corazón y contarnos tu historia, que entre todas y todos ponemos el granito de arena y ya tú decides qué camino continuar. Puedes seguir participando, ¿eh? Te dejo con Yair, alucinado, en Amor 93.1, solo música romántica y en la app iHeartRadio. Soy Lorena Saavedra, tu amiga en las mañanas.

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3: Las 8 de la mañana con un minuto. Bienvenida, bienvenido, Amor 93.1. Solo música romántica. Soy Lorena Saavedra. En la app iHeartRadio también te acompaño en tu dispositivo móvil. Recuerda que esta app es gratis, así es que bájala y prepárate, que tengo invitaciones que hacerte, ¿eh? Vamos al concierto de Fobia, es hoy, por cierto. Redes sociales, Instagram y TikTok, me encuentras como lorena.saab. Y también en amorfm.mx. Es jueves y tenemos charla con Amor, invitados en cabina. Y esta mañana nos acompaña Pablo Ávila, él es tanatólogo, y nos dará algunas herramientas para trabajar los duelos. Quédate en Amor 93.1.
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3: Y así comenzamos la hora de Alejandro Fernández. Yo soy Lorena Saavedra, tu amiga en las mañanas. Ya en dos canciones estará aquí con nosotros Pablo Ávila. Buenos días.

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1: Efectivamente, yo se los presenté y ya está aquí en cabina Pablo Ávila, tanatólogo. Pablo, te damos la bienvenida a la cabina, amor. ¿Cómo estás? Qué gusto tenerte y que hayas aceptado venir, amor.
2: Lore, muchas gracias por la invitación. La vez que, no, hombre, siempre será un placer y mientras haya oportunidad me encantará poder colaborar contigo y pues con tu radio escuchas.
1: Oye, todo lo que tenemos que aprender, todo lo que nos enseña la tanatología, las pérdidas, el trabajar las pérdidas. Ya en otros programas nos has explicado todo lo que podemos abordar, trabajar, sanar, quitarnos pesos en la vida y sí, ser más felices. Pero la verdad es que hoy, bueno, Pablo ya hace tiempo que lanzó su primer libro, sí. O sea, ya avanzaste en la vida, ¿ya sembraste un árbol?
2: Ya sembré un árbol, sí.
1: No, pues ya
2: se me secó, no te creas, no, ahí está chido mi árbol.
1: Pues él ya.
2: Ya sembré un árbol y aquí lo traigo,
1: y aquí
2: ¿no? Ay, no, ya, me voy a poner serio, perdón.
1: No, ya, claro. Pero él ya avanzó más. ¿A qué me refiero? Sí. Tiene un libro buenísimo.
2: Sí.
1: Que finalmente, Pablo, yo creo que es un apoyo, pues como llevarlo de la mano. Yo creo que es de esos libros que todos tenemos que tener en casa.
2: Sí.
1: Porque es el acompañamiento para ayudarnos a trabajar las pérdidas. Ya nos vamos a poner serios.
2: Sí, no.
1: Pablo.
2: Mira, pues es un proyecto bonito, ¿no? Lo voy a decir, lo voy a romantizar este libro porque pues trae profundo mucho dolor en sí mismo, ¿no? Porque este libro que se llama Juntos es un libro que tardé casi 5 años en ponerle el punto final, ¿no? Por decirlo así, porque pues es una etapa de mi vida con mi familia, ¿no? Con mi esposa y con mis 2 hijos, a través de un proceso complicado que fue el cáncer de mama, ¿no? Ajá. Mi esposa fue diagnosticada con cáncer de mama hace, pues ya, algunos años, pero fueron 12 años de estar transitando nuestra vida con esta enfermedad, ¿no? Yo lo explico en el libro y siempre lo platico. El cáncer fue nuestro tercer hijo porque el diagnóstico vino cuando mi hijo, el pequeño, tenía 1 año.
1: ¿Cómo que?
2: Entonces, el cáncer fue nuestro tercer hijo, ¿no? Y fue un proceso complicado en aquel tiempo por desconocimiento, por un montón de cosas y factores, ¿no? Pero pues estuvimos luchando siempre juntos, tratando de hacer lo mejor que podíamos hacer. Mi esposa trasciende 12 años después de luchar contra la enfermedad. Mi papá también fue diagnosticado con cáncer en ese mismo periodo, trasciende años antes. Y pues bueno, son pérdidas profundas de 2 anclas muy importantes en mi vida, ¿no?
1: Claro.
2: Mi papá, que fue como ese centro en todo mi desarrollo personal en la juventud. Y mi esposa, que era el pilar que hacía fuerte a mi familia. Claro. ¿No?
1: Oye,
2: hijos pequeños.
1: Pablo, la verdad es que siempre tendremos la oportunidad de reaccionar frente a las circunstancias y situaciones que nos vamos encontrando o generando en la vida, como cada quien quiera decirlo. Y tenemos la oportunidad de transitar como víctimas, o sea, en tu caso son 2 pérdidas importantísimas,
2: sí.
1: O buscar la manera de estar bien.
2: Literalmente.
1: Y tú optaste por esa y hoy estamos hablando justamente de esta magnífica oportunidad que todos podemos desarrollar, claro, contigo.
2: Claro.
1: Así es que quédate en Amor 93.1, solo música romántica. Pablo Ávila, tanatólogo.

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3: Sí. Hoy te digo muy bien. Hoy te aplaudo. Porque sé que estás haciendo lo mejor que puedes. Porque la vida no tiene un manual. Sería fabuloso tenerlo. Y aún así, podríamos caer una y otra vez. Hoy, haz una pausa y date un abrazo. Extiende los brazos, sí, y tómate fuertemente. Apapáchate. Tómate un té, un café, esa bebida que te gusta. Y reconoce todo lo que estás haciendo para salir adelante y materializar tus sueños. Suelta todo aquello que no puedes cambiar. Sí, vas bien, confía. Porque a veces es necesario hacer una pausa y reconocerte, reconocer todo lo que estás haciendo. Vamos, apapáchate. Todo va a estar bien. Todo va a tomar el lugar correcto para que tú sigas avanzando hacia tu mayor bien, aunque en el momento no lo veas. Vamos, levántate.

0: disfrutando estamos con Amor 93.1, solo música romántica. Esta mañana nos acompaña Pablo Ávila, tanatólogo, y estamos hablando de Juntos, que es este libro que ya por fin vio la luz después de tantos años de trabajo, Pablo. Y yo decía ahorita, disfrutando la vida con amor, y alguien que nos escucha decía, es que ¿cómo Pablo disfrutando después de estas pérdidas tan importantes en tu vida?
1: Sí, después de una desconexión importante, Lore, realmente, en donde... No, pierde el sentido todo. Siempre lo ejemplifico como si estuvieras armando un rompecabezas de 1,000 piezas y de pronto se te deshace. Y dices, ¿y todo lo que ya tenía construido? ¿Qué?
0: Wow.
1: ¿No?
0: Sí,
1: entonces,
0: claro.
1: Fíjate, hay una estadística que también fue mucho la intención por la que comencé a escribir estos textos hace muchos años. Uh-huh. Y es que un día yo acompañé a mi esposa a una de las quimioterapias. La acompañaba a muchas, pero en una de las que fui, vi solo mujeres en la sala de quimioterapias, ¿no? Y yo le pregunté al oncólogo que estaba con mi esposa que si era correcto que yo estuviera ahí, porque me sentía que estaba como invadiendo un espacio íntimo de la mujer en ese lugar. Y entonces el médico me dijo, no, es que más bien es al contrario, ¿no? Gracias que tú la acompañas, porque el 85% de mujeres que padecen cáncer en una etapa avanzada las abandona su pareja, ¿no?
0: Wow.
1: Entonces, mi libro dice, Juntos, el reto que me hizo comprender, porque la verdad, Lore, no es juzgar nada, son decisiones que la gente toma, pero sí. Es doloroso si para la persona que está padeciendo una enfermedad

0: compleja y que le mandamos un abrazo profundo y uh-huh. con mucho respeto. Están luchando con muchos temas en su vida, físicos y emocionales. Todavía el ser abandonadas por la gente en la que ellas confían, con quien esperan un apoyo de alguna manera, uh-huh. pero el por qué se van tiene un montón de factores que desde mi vivencia explico en el libro.
1: Claro.
0: No, porque yo las viví, Lore.
1: Imagínate, exacto. Ajá, tú las viviste. Viví.
0: Entonces, yo puedo de alguna manera, y lo pongo en mi libro, porque el capitulado de mi libro tiene algunos nombres de emociones, ¿no? Cuando transité por el miedo, cuando transité por la ira, cuando me enojé con Dios,
1: claro,
0: ¿no? Cuando
1: culpar
0: perdí
1: a Dios.
0: La fe, cuando dejé las expectativas, porque te tienes que desvincular de un montón de cosas que tú crees que son la verdad uh-huh. para poder enfocarte en lo que realmente importa, que es tratar de rescatar la vida de la persona que tú amas, ¿no? Uh-huh. Entonces, si nosotros logramos quitarnos un montón de cosas con las que hemos sido construidos, que no es que sean correctas o no, es que no nos sirven para poder transitar hacia donde claro, queremos en estos momentos, dices. Entonces el libro tiene eso, herramientas que nos ayudan a validar que lo que sentimos sí es verdad, uh-huh. pero no nos construye para lo que queremos hacer, ¿no? Entonces, esa es la oportunidad que busca el libro, que sea una herramienta para las personas que quieren acompañar estos procesos y que lo puedan hacer con un mejor manejo de emociones, ¿no?
1: Ah, qué bonito. Entonces, quédate porque hay todavía más que platicar esta mañana en Amor 93.1, solo música romántica. Juntos, el reto que me hizo comprender, dice Pablo, y hoy nos está haciendo comprender muchas cosas. En Amor 93.1, solo música romántica, soy Lorena Saavedra.

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2: 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Hoy con nosotros Pablo Ávila, tanatólogo, nos está dando algunas herramientas para trabajar los duelos. En dos canciones estará ya de regreso con nosotros. Soy Lorena Saavedra, buenos días. Yes.

0: Vivamos con Amor 93.1, solo música romántica. Yo soy Lorena Saavedra y esta mañana con nosotros Pablo Ávila, tanatólogo. Pablo, siempre lo digo, vivamos con amor, y cuando se está atravesando por un proceso de pérdida, que todos definitivamente lo hemos vivido y si no, lo vamos a transitar, en esos momentos de oscuridad, decir, ¿cómo vivir con amor? O sea, ¿cómo agradecer? ¿Cómo salir adelante? Y tú en tu libro, Juntos, lo explicas, porque ya lo viviste.
1: Sí, y es que justo es eso, o sea, nada de lo que en la vida nos duele puede ser así de doloroso si no hay amor en la semilla. Lo voy a decir así. Porque si tú lo amas, cuando ya no lo tienes, pues por eso duele. Sí. O sea, no duele físicamente, sino duele todo lo que vas a dejar de construir, y todo lo que estabas construyendo ya no está ahí, ¿no? Entonces, por eso este libro tiene mucho amor en su esencia, pero también mucho dolor, porque al final de cuentas, pues una pérdida de alguien o de algo que tú amas, pues por supuesto que duele, y duele profundo, ¿no?
0: Cuando no es el ego, ¿verdad, Pablo?
1: Exactamente, y lo importante es, pues, cómo poder transitar desde ahí en una sociedad que para nada es empática. Y no estoy echando culpas, es que así somos construidos. No esperemos empatía de los demás, porque nadie entiende nuestro dolor en lo profundo, ¿no? Entonces, ¿qué herramientas podemos nosotros tener, o a qué herramientas podemos acceder para ser un poquito más comprendidos o acompañados? Bueno, pues a la terapia de acompañamiento, ¿no? Psicológica, tanatológica, o herramientas como lo que pretende ser mi libro Juntos, ¿no? Una guía de acompañamiento pequeñita, una lucecita en esa oscuridad de nuestros duelos, que nos puedan ayudar a entender mejor, pues, todas esas emociones que vivimos, y que imagínate que es un océano tormentoso en este momento de nuestra vida, ¿no? Sí. O sea, ese océano trae ira, trae tristezas, trae ansiedades, trae depresiones, trae incertidumbres,
0: envidia,
1: ¿no?
0: Envidia, o sea, es o que sea, trae todo,
1: trae,
0: ¿no?,
1: un montón de cosas, y nos estamos ahogando allí. Entonces, la tanatología y mi libro con estas herramientas tanatológicas son ese floti, ¿no? Un floti que en donde podemos descansar un poquito esas emociones, sí entenderlas, porque seguimos nadando en ellas, pero ya no solos. Estamos siendo acompañados por un libro, y entonces vamos juntos, ¿no? En este proceso.
0: Y no quiere decir que el día de mañana, si hay otra pérdida, de todas las que tú nos has hablado, ya vamos a decir, ¡ay, qué padre, qué pérdida! No,
1: ¿no?
0: Pero tendremos las herramientas así para enfrentarlas o afrontarlas de manera distinta.
1: Así
0: ¿no?
1: es, y ya no va a ser el tema de bloquearlo y llenar con vacíos, el tema de ya no me lo permito sentir. No, ya entiendo que lo que estoy sintiendo tiene un sentido del para qué. ¿No?
0: Oye, Pablo, ¿dónde te encontramos si alguien quiere una consulta contigo, si alguien está atravesando por un momento complicado, y tu libro, que la verdad, a mí me parece extraordinario?
1: Muchas gracias, Lore. Pues mira, me encuentran en Instagram como @PabloAvilaC en Instagram, y al número de WhatsApp 33-21-57-79-18. Allí les dan toda la información del libro, de consultas, ¿no? De tanatología, y de dónde se encuentra este libro también a la venta ya en Guadalajara, y pues a nivel nacional también en plataformas digitales.
0: ¡Qué padre!
1: ¿No?
0: ¡Qué padre! Pablo Ávila, nos vemos pronto.
1: Gracias, Lore, claro.
0: Oye, hay mucho más que hablar.
1: Sí.
0: En Amor 93.1, solo música romántica. Yo soy Lorena Saavedra.
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0: Muchas gracias, con todo respeto.
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1: La ruta del amor sale a las calles de la ciudad de Guadalajara. Gente bonita, es súper importante que ustedes siempre estén bien listos, bien prevenidos, con su calca pegada y la aplicación de iHeartRadio descargada. Es importante que lo hagas el día de hoy, porque en un rato más te voy a anunciar un punto donde tendremos boletos para un conciertazo, ¿va? Son ya de los últimos, es súper indispensable la calca pegada. Recuerden, ya pegada, no importa dónde, pero que esté pegada en tu auto, en la moto, en una libreta, y tener la aplicación de iHeartRadio descargada. Descárgala en este momento en www.radiodigital.mx. Va de nuevo, www.radiodigital.mx, o en la tienda de aplicaciones de tu celular. Si no sabes cómo descargarla, mándame un mensaje a través de Instagram, Fernando Liera, L-I-E-R-A. En un ratito más te anuncio en dónde estará la ruta del amor con muchas sorpresas.
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3: Las 9 de la mañana con 2 minutos. Bienvenida, bienvenido a Amor 93.1, solo música romántica. Soy Lorena Saavedra. En la app iHeartRadio también te acompaño en tu dispositivo móvil. Recuerda que esta app es gratis. Prepárate, bájala porque hay muchas sorpresas para ti, ¿eh? Redes sociales, Instagram y TikTok, me encuentras como lorena.saav y también en amorfm.mx. La ruta del amor está en las calles de la ciudad con Fernando Liera, y prepárate que tiene boletos. No, hombre, ya en un ratito nos volvemos a enlazar con él. Por supuesto, la invitación para que te quedes y me acompañes, porque en dos canciones viene la reflexión de hoy y hablaremos de la voz interior. Vamos a escucharla con Amor 93.1.

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1: Escuchas Amor 93.1, solo música romántica. Soy Lorena Saavedra. En la app iHeartRadio también te acompaño en tu dispositivo móvil. Recuerda que es gratis. Hoy en la reflexión, tu voz interior. Aprende a escuchar tu voz interior. Aprende a escucharla por encima de los consejos de los demás. Date cuenta de que tu intuición nunca, nunca se ha equivocado. Solamente que quizá te cuesta un poco de trabajo aceptarlo. Hoy camina con la frente en alto, porque es una forma de darte cuenta que reconoces quién eres y reconoces tu valía. Suelta, suelta todo rencor por lo vivido. Suelta a aquellas personas que quizá no respondieron como tú lo imaginabas. Sí, abre esa puerta que había cerrado con llave y saca todos esos pendientes que tienes emocionales. Confía plenamente en tu instinto. Confía también en las personas que te hablan de una vida mejor, aquellas que tu intuición sabe que son honestas. Sí, permite que esas personas formen parte de tu presente, que sean quienes se queden en tu andar. Aprende a escuchar tu voz interior. La reflexión de hoy. Soy Lorena Saavedra, a través de Amor 93.1, solo música romántica, y en la app iHeartRadio te acompaño.

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2: Excelente jueves, o como ya le digo, viernes chiquito, gente bonita de amor. 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Ah, bueno, www.radiodigital.mx, ahí la puedes descargar. O en la tienda de aplicaciones de tu celular. Si tú te quieres ir al concierto de Flansy Pandora con más inesperado tour, este próximo 23 de mayo, ya este sábado, a las 9 de la noche, es momento de lanzarse al estacionamiento de Plaza Patria. Vamos a estar ubicados abajito de lo que es la estación del tren, número 3, línea número 3 sobre Ávila Camacho. Ahí llegas con la calca pegada. Ojo, calca ya pegada. No se vale que, que la traigo aquí en la guantera guardada. No, pegada la calca. Así que donde andes, ya de una vez pégale la calca si todavía no la tienes. Y bueno, hay que descargar la aplicación de iHeartRadio y vas a ir a buscar Amor 93.1 Solo Música Romántica, porque debes de llegar tal cual. Yo gano con Amor 93.1, calca pegada, aplicación de iHeartRadio descargada escuchando Amor 93.1, y así de fácil y sencillo. Si eres la primera persona, te llevas tu acceso doble para el concierto de Flans y Pandora en la Arena Guadalajara este sábado. Ahí te espero. Soy Fernando Liera, bonito día.
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3: Y bueno, amor, yo quiero recordarte que ya es este sábado, sábado 23 de mayo, en punto de las 10 de la mañana, nuestro taller entre amigas y amigos, ¿eh? Sanando la relación de mamá. Recordemos que las heridas, pues, no siempre se ven, pero viven, ajá, y podrían estar en esa que es la relación más importante de nuestras vidas, sin duda, es la relación con mamá. Así es que acompáñanos en este taller entre amigas que estará impartido por Mónica Gudiño, y bueno, vivamos ese momento tan especial a través de una reflexión, un entendimiento, una sanación, claro, y poder entonces tomar el verdadero rumbo de nuestra vida en bienestar, en gratitud, en amor, en esa conexión maravillosa con mamá. ¿Nos acompañas? Es completamente gratis. Invita a quien quieras, corre la voz, eso sí, amor, llega temprano porque el cupo es limitado. Y la cita es en el auditorio de la comisaría de Zapopan, en punto a las 10 de la mañana. Arrancamos, y como ya es una bonita costumbre, digo yo, habrá sorpresas y habrá regalos para ti que vives la vida con amor. Allá nos vemos. En dos canciones viene la afirmación de hoy. ¿Decretas conmigo? Recuerda que la idea es reemplazar ese diálogo interno que nos decimos, pero que sea con afirmaciones positivas, alentadoras. Tengo la ideal para hoy, ¿eh?
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1: Ella es Kenia Os, Ruleta Rusa, en Amor 93.1, solo música romántica y en la app iHeart Radio. Las 9 de la mañana con 30 minutos. ¿Cómo estás, amor? ¿Cómo amaneciste? ¿Cómo te sientes hoy? ¿Jueves ya? Yo soy Lorena Saavedra, decretas conmigo. Llegó el espacio de la afirmación. ¿Te es posible? Cierra tus ojos unos segundos. Cada pequeño paso que doy hoy construye el futuro luminoso que imagino. ¿Acostumbras visualizarte en el mejor de los lugares, en el mejor de los escenarios, manifestando ya así ese anhelo? Esos anhelos, los más profundos del corazón. Venga, así, con esa certeza y con esa gratitud, hoy decimos la afirmación. Cada paso que doy hoy construye el futuro luminoso que imagino. La invitación es para que confíes que todo obra para bien, aunque de momento no lo veamos. Sí, todo obra para bien. Confía en que eso que tú anhelas llegará en el momento perfecto. Mientras tanto, sigue construyendo con esos pasos, por más pequeñitos que parezcan. La afirmación está en mis historias en Instagram, y en Instagram me encuentras como lorena.saf, con la mejor intención como cada día. Lucha de Gigantes, Nacha Pop, en Amor 93.1, solo música romántica y en la app iHeartRadio. Amor, buenos días.

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1: Gente bonita de Amor 93.1, solo música romántica. Ya estamos aquí ubicadísimos en lo que es el estacionamiento de Plaza Patria, afuerita de la estación del tren ligero de la línea 3. Así que vénganse para acá, todavía tenemos souvenirs y tenemos la calca. También te estamos ayudando a descargar la aplicación de iHeartRadio si todavía no la tienes. Y bueno, ya tenemos ganadora del acceso doble de Plans y Pandora. Pues se va a ir a este conciertazo este sábado. Y bueno, ¿cuál es su nombre?
2: Miriam Gutiérrez.
1: Oye, Miriam, recuérdales cuál es la clave ganadora.
2: Yo gano con Amor 93.1.
1: Muy bien, así de fácil y sencillo, ya se pueden llevar su calca. Nosotros les ayudamos a descargar la aplicación de iHeartRadio porque mañana vamos a tener también más boletos de concierto. Si tú estás pensando irte al concierto de Jesse Joy el 29 de mayo en la Arena Guadalajara, bueno, pues mañana va a haber boletos en la Ruta del Amor para que estés súper, súper pendiente. Yo sigo todavía aquí un ratito más en este punto. Te repito, estamos en el estacionamiento de Plaza Patria, afuerita de la estación del tren. Soy Fernando Liera, bonito jueves.
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3: Estar en una relación con un hombre trabajador no es para cualquiera. Esta es la razón por la que algunas mujeres hoy en día están interesadas en hombres sin perspectiva de vida. Tener una relación con un hombre trabajador es entender que puede que no siempre esté disponible para ti. Habrá momentos en los que no siempre parecerá involucrado en la relación, pero no es el caso en absoluto. Es todo lo contrario. Se despierta cada mañana y trabaja duro cada oportunidad que puede para crear un futuro estable para ti. No des por sentado a ese tipo de hombre. Así que valora a esos hombres trabajadores que están casados con la mujer de sus sueños, que se levantan cada mañana y trabajan duro todos los días por sus familias con el fin de vivir una vida que siempre han soñado.
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3: Gracias a ti, Lorena. Están todos invitadísimos.

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1: Y estas mañanitas son para Irma Guzmán y para Sofía Aguirre. ¡Feliz aniversario de vida!

nos unimos diciendo lo mejor de lo mejor para este día único, irrepetible y especial. Por cierto, pendientes porque hoy es el último día. No, no es cierto, mañana, ¿no? Mañana es 22. 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

Él es Luis Miguel, ayer a través de Amor 93.1, solo música romántica y en la app iHeartRadio. Faltan 12 minutos para que sean las 10 de la mañana. Yo soy Lorena Saavedra y recuerda que cada día es una oportunidad para ser mejor. En unos minutos estará contigo Brenda Tapia, 2 de la tarde Carla Moreno, a las 6 Carlos Piña, a las 7 la hora de Luis Miguel, Fernando Lier está en las calles de la ciudad en la ruta del amor y primero Dios, tú y yo tenemos una cita mañana en punto de las 6 de la mañana. Por cierto, mañana vamos a hablar de un tema que puede unir o no a la pareja, ¿no? Vamos a hablar de las finanzas en la pareja, ocultar deudas, gastos, problemas económicos, ¿es proteger la relación o es empezar a debilitarla? Digo, porque a veces también la confianza se demuestra en este tema, ¿no? De los dineros. Bueno, pues mañana acompáñanos en el consultorio del amor. Nos vamos. Gracias, gracias, gracias. Que tengas un día lleno de luz. Yo soy Lorena Saavedra. Quédate, disfruta y vive aquí y ahora con Amor 93.1, solo música romántica. Escúchanos también en la app iHeartRadio. Te dejo con Ricardo Montaner para que seas feliz. A vivir este día intensamente y con amor. Soy Lorena Saavedra. Lo mejor para ti en este jueves.

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1: La Ruta del Amor en las calles de la ciudad de Guadalajara, gente bonita. Segundo punto, el Parque Hundido Circunvalación. ¿Dónde está el Parque Hundido, Fer? Bueno, si tú vienes, por ejemplo, sobre Circunvalación, por ejemplo, de la Calzada hacia Federalismo, cruzas Federalismo, dos cuadritas después, del lado derecho está el Parque Hundido, literal hundido, ¿eh? Está muy padre, así que vente para acá, le das una vueltecita al Parque Hundido y ahí vas a ver la unidad móvil de Amor 93.1, solo música romántica. Recuerda, con la clave yo gano con Amor 93.1, pegamos calca, entregamos souvenir y te ayudamos a descargar la aplicación de iHeartRadio porque mañana habrá accesos dobles para el concierto de Jesse y Joy. Así que no lo pienses más, ven de una vez, te pegamos tu calca, ya descargas la aplicación y ya nada más lo que te toca es escuchar 93.1, porque siempre la escuchas, ¿verdad? Pero pues ya, ahí ya vas a estar lista, listo. Te repito, estamos en el Parque Hundido Circunvalación. Soy Fernando Liera, bonito jueves.
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1: Buenos, buenísimos días, mis amores. Feliz jueves con sabor a viernes, a fin de semana. ¿Cómo están, A ver, no los escucho. ¿Cómo están? Ok, ¿bien y de buenas? Perfectísimo, y si no, recuerda que todo es pasajero. Bueno, me presento, por si no me conoces, yo soy Brenda Tapia, me voy a quedar contigo hasta las 2 de la tarde. Hoy voy a tener boletos para el concierto de Jesse Joy, y además tenemos confesiones de un radioescucha, y quiero preguntarte algo aquí entre nos. ¿Qué es algo que antes tolerabas y hoy definitivamente dices no? Ya no. Bueno, me encantaría saber de ti. Me encantaría que te comunicaras conmigo en redes sociales. Y te recuerdo que estás en Amor 93.1.
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1: Búscame en Facebook como Brenda Tapia en Amor. En Instagram y TikTok estoy como Yo Soy Brenda Tapia. Y también síguenos en redes oficiales de la cadena Amor como Amor FM. Y vamos a comenzar con algo de Juan Gabriel. Y esta canción se llama Te lo pido por favor.

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2: 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Vayan a mis redes sociales en unos minutos más, porque ahí les voy a dejar la dinámica. Así que si aún no me sigues, búscame en Facebook como Brenda Tapia en Amor y en Instagram estoy como Yo Soy Brenda Tapia.

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Y aquí vamos a escuchar a David Bisbal con esta canción que se llama Vivir Así Es Morir de Amor. Y continuamos aquí en Amor 93.1, solo música romántica. Yo soy tu amiga Brenda Tapia y continuamos con las confesiones de un radioescucha y te pregunto, ¿qué es algo que antes tolerabas y hoy dices ya no más? Mi tocallita Bren Saucedo dice, malos tratos los soportaba con tal de no quedarme sola, pero después de ir a terapia ya no lo permito. Tú muy bien, ¿eh? Caro Hernández dice, hola preciosa, las relaciones que roban mi paz, sea de amigos o pareja, ahora priorizo mi paz, mi estar bien, y si no vienes a aportar algo lindo, ya no tienes espacio en mi vida. Y también el cigarro, no lo soporto que fumen cerca de mí, soy orgullosamente exfumadora. Muy bien, chicas. Gracias por compartirlo, muchas, muchas gracias de verdad. Y como ustedes dicen, antes quizá tolerábamos cosas por miedo a perder personas y ahora, bueno, ya entendemos que también es importante no perdernos a nosotros mismos. O también muchas veces normalizamos el desgaste emocional hasta que un día el cuerpo y la mente dicen, ya no puedo más. Y entonces ahí es donde dices, ya no vuelvo a tolerar este tipo de cosas que me desgastan, que me roban mi energía y me roban mi paz. Bueno, ahorita continuemos con el tema porque nos vamos con algo de Yuri. Esta canción se llama Maldita Primavera y lo escuchas, por supuesto, aquí en Amor 93.1, solo música romántica.

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1: La ruta del amor en las calles de la ciudad de Guadalajara. Gente bonita, estamos en el parque hundido para que se vengan para acá con la clave Yo Gano con Amor 93.1. Les vamos a entregar su calca para que la peguen en el auto. Puede ser también en una libreta, en el casco de la moto, donde ustedes gusten. Es importante tener la calca pegada para que puedan participar por boletos de conciertos, obras de teatro y demás. Además, también hay que descargar la aplicación de iHeartRadio. 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Así de fácil y sencillo, tú ya puedes estar participando en los turnos en vivo. Y aquí en la Ruta del Amor necesitas tu calca y necesitas la aplicación de iHeartRadio. Estamos en el parque hundido de Circunvalación, justamente en la calle Paseo Poniente, para que te vengas para acá. Soy Fernando Liera, bonito día.
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1: Desesperado.
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Acabamos de escuchar con Cristina Aguilera aquí en Amor 93.1, solo música romántica. Buenos días, Guadalajara, yo soy Brenda Tapia y quiero mandarle saluditos a Raúl Reina, también a Michelle Moreno, a Lorena Rodríguez y Margarita Pérez. Muchísimas gracias por acompañarme. Ahí también a Rodin Sunza, muchas, muchísimas gracias. Y oigan, quiero recordarles que ya falta menos para nuestro próximo taller entre amigas y amigos. Se va a llevar a cabo este sábado 23 de mayo, 10 de la mañana, con el tema Sanando la relación con mamá. ¿Por qué es tan importante? Porque mamá representa tu primer vínculo emocional. ¿Y qué afecta? Si no tienes, obviamente, una buena relación, afecta e influye directamente en la manera que tú te relacionas, cómo estableces límites, cómo buscas validación en tus relaciones amorosas o con tus amistades y, sobre todo, en la vida profesional. ¿Te das cuenta qué importante es sanar la relación con mamá? Ojalá puedas ir a este taller este sábado 23 de mayo, 10 de la mañana, en el auditorio de la comisaría de Zapopan, que está frente al CIS. Y recuerda que la entrada es completamente gratuita. Eso sí, hay que llegar temprano porque vamos a tener sorpresas para los madrugadores. Y si quieres que te pase más información, con muchísimo gusto, ¿eh? Te puedes poner en contacto conmigo en Facebook, Brenda Tapia en Amor. En Instagram estoy como Yo Soy Brenda Tapia. Y vámonos con algo de Morat. Y esta canción se llama Tu Cárcel. Y continuamos aquí en Amor 93.1, solo música romántica.

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5: La ruta del amor se despide el día de hoy, gente bonita. Así que hay que estar pendientes porque mañana le toca al buen Charlie Piña salir a las calles de la ciudad de Guadalajara con Diego para que estés pendiente de la ruta del amor, porque mañana habrá acceso doble para el concierto de Jesse y Joy, 29 de mayo en la Arena Guadalajara. Por cierto, el día de mi cumpleaños, nomás que yo no voy a ir porque voy a andar de vacaciones. Así que, gente bonita, ustedes sí pueden ir. Recuerden, van a necesitar la calca pegada. La calca te la puedes llevar siempre en la ruta del amor con la clave Yo Gano con Amor 93.1. También, gente bonita, vayan descargando la aplicación de iHeartRadio. La puedes descargar en www.radiodigital.mx o en la tienda de aplicaciones de tu celular. Lo que se te haga más fácil, recuerda que es totalmente gratis y también te sirve para participar en los turnos en vivo, para mandar audios con tu opinión, y también en la Ruta del Amor te la vamos a pedir junto con tu calca. Si quieres sugerir algún punto de la Ruta del Amor, mándame mensajito. Fernando Liera, se escribe L-I-E-R-A. Mañana te espero en la tarde. Vamos a cambiar turno, Carlos Piña y yo, así que me va a tocar estar contigo de 6 a 10 de la noche el día de mañana. Primero Dios, hasta mañana. Bonito jueves.
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8: 11 de la mañana con 3 minutos. Buenos días, Guadalajara. ¿Cómo están? ¿Cómo amanecieron? Bueno, yo espero que todo muy bien. Y si no, andamos al 100, ni al 90, ni al 80%. No se preocupen, que recuerden que todo es pasajero. Yo soy Brenda Tapia, me quedo contigo hasta las 2 de la tarde. Hoy con Confesiones de un Radio Escucha, y te pregunto algo aquí entre nos. ¿Qué es algo que antes tolerabas y hoy definitivamente dices no, ya no? Bueno, pues hoy confiésalo, me encantaría que pudieras participar. En Facebook búscame como Brenda Tapia en Amor, en Instagram y TikTok me encuentras como Yo Soy Brenda Tapia. Además, checa mis historias, porque ya sabes que aquí en Amor 93.1
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8: nos encanta llevarte a los mejores eventos de Guadalajara y se viene el concierto de Jesse Joy. Hoy tengo pases dobles, checa la dinámica en mis historias de redes sociales. Y bueno, vamos a comenzar con algo de Chayanne y esta canción se titula Un siglo sin ti.

Oigan, ya son las 11 de la mañana con 11 minutos para que pidan su deseo. Acabamos de escuchar No Estás Sola con Gloria Trevi aquí en Amor 93.1, solo música romántica. Yo soy tu amiga Brenda Tapia y continuamos con las confesiones de un radioescucha y te pregunto, ¿qué es algo que antes tolerabas y hoy dices ya no, ya no más? A ver, Beatriz Pulido dice, hola Brendita. Yo digo que el estar con una persona que no te valora, nomás por no estar sola, pero ahora ya comprendí que es mejor sola que mal acompañada. Tania Cervantes dice, muchas cosas, Bren, por tener compañía. Yo era de las que iba manejando y le daba a ride a algún conocido porque no me gustaba ir sola, o siempre tenía la televisión prendida para oír ruido. Hoy hasta me voy a desayunar al cine o a un concierto sola. Oigan, muy bien. Y no, no estamos solas. Tenemos una maravillosa compañía que somos nosotros mismos. Y de hecho, pues vamos creciendo, ¿no? Y crecer emocionalmente también significa incomodarte menos por poner límites. Vamos aprendiendo, vamos entendiendo que es más valiosa nuestra paz, nuestra salud mental, emocional. Y también lo que antes permitías quizá venía de una inseguridad, una necesidad de aceptación o por costumbre. Pero conforme vamos creciendo, vamos diciendo, no, esto ya no encaja conmigo. Hoy te pregunto, ¿qué es algo que antes tolerabas? Y hoy ya no. Continuamos con más música aquí en Amor 93.1, solo música romántica. Y te dejo con Mecano. Y esta canción se llama Cruce Navajas.

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1: 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Para que estén muy pendientes.

Y escuchamos hipotéticamente con Matiz y Leonel García aquí en Amor 93.1, solo música romántica. Yo soy tu amiga Brenda Tapia. Ya son las 11 de la mañana con 30 minutos. Continuamos con las confesiones de un radioescucha y te pregunto algo aquí entre nos. ¿Qué es algo que antes tolerabas y hoy dices ya no más? Lorena Rodríguez dice: buenos días, Bren. Yo no tolero a esas personas negativas que de todo se quejan y no ven nada bonito, ni a las chismosas negativas, porque hay chismes positivos también. Yo ahora procuro tener paz y lo mejor es estar alejada de todo eso. Saludos y excelente jueves. Ay, es que llegamos a una etapa, a una edad donde preferimos la paz, la tranquilidad, lo positivo, ¿no creen? Y sobre todo, a veces creemos que nos volvemos fríos, pero no. O sea, en realidad estamos aprendiendo como a cuidar más nuestra energía, así como lo dice Lorena. También ya no toleramos ciertas cosas y no quiere decir que sea odio o rencor, más bien es amor propio. Y madurar también es dejar de justificar lo que te lastima. Y por eso es que vamos cambiando y sobre todo evolucionando. Así que hoy dime qué es algo que antes tolerabas y que hoy dices no, ya no, ya no. Hoy confiésalo y vámonos con Onda Vaselina. Esta canción se llama Te Quiero y la escuchas aquí en Amor 93.1, solo música romántica.

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0: Y escuchamos Lloran las Rosas con Cristian Castro aquí en Amor 93.1, solo música romántica. Yo soy Brenda Tapia y quiero compartir contigo en este momento la afirmación de hoy jueves 21 de mayo. Dice: cada pequeño paso que doy hoy construye el futuro luminoso que imagino. Confío en los tiempos perfectos de mi vida y en el proceso que me está formando. A veces los procesos se vuelven, ay, como que complicados, ¿no? Y aceptar los procesos de la vida no significa que te guste todo lo que pasa ni resignarte a sufrir. Más bien es como dejar de pelearte con lo que ya está ocurriendo para poder atravesarlo con menos desgaste. Así que hoy confía en los tiempos perfectos y en el proceso. Y además comentarte que la afirmación ya la puedes encontrar en mi muro de Facebook, en Brenda Tapia en Amor, y también en nuestra página oficial Amor FM. Vamos a continuar con más música aquí en Amor 93.1, solo música romántica. Y te dejo con Yuridia y Cani García. Y esta canción se llama La mala era yo.
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0: Gracias.
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2: Nuestro miedo más profundo no es que seamos inadecuados. Nuestro miedo más profundo es que somos inconmensurablemente poderosos. Lo que nos asusta es nuestra luz, no nuestra oscuridad. Nos preguntamos, ¿quién soy yo para ser brillante, encantador, talentoso, fabuloso? Bueno, en realidad, ¿quién eres para no serlo? Y esta es la pregunta. ¿Cómo por qué no tú? ¿Cómo por qué no llegar a ser eso que vienes soñando que quieres y puedes ser? Dicen que cuando lo tenemos en nuestra mente es porque el universo ya nos dijo que sí. Lo que sigue, literalmente, es dar el primer paso. Hay que lanzarnos con todo y el miedo.
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0: Este es el decreto de mediodía.
1: Es mediodía. Tu mañana ya terminó. Estás por arrancar la segunda parte de tu día. Piensa solo en cosas buenas, en cosas bonitas. Piensa en tus seres queridos que te esperan en casa. Pero sobre todo piensa en esa situación que realmente quieres que te suceda. Y para lograrlo, vibra alto y repite estas palabras. Me amo,
2: me amo, me amo.
1: Me valoro,
2: me valoro,
1: me
2: valoro.
1: Me acepto tal y como soy,
2: como soy.
1: Tengo la capacidad de eliminar cualquier condición negativa en mi vida. Mis errores solo son oportunidades de aprendizaje.
2: Aprendizaje.
1: Me libero de toda carga de culpa, vergüenza y duda. El universo me favorece con nuevas oportunidades. Elimino toda barrera que me impida ir hacia mi propósito.
2: Mi propósito.
1: Agradezco la salud que tengo y cada una de las bendiciones que me ha dado este nuevo día. Y recuerda esto. Solo tú puedes crear la mejor versión de ti mismo o de ti misma. En amor, solo música romántica. Que siga siendo un gran día.
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4: Buenas, buenísimas tardes, mis amores. Feliz jueves con sabor a viernes, a fin de semana. ¿Cómo están, Yo espero que todo muy bien. Continuamos con esa buena energía aquí en la cabina de Amor 93.1, solo música romántica. Yo soy Brenda Tapi. Vamos a continuar platicando acerca... Bueno, hoy tenemos confesiones de un radioescucha y vamos a platicar de qué es algo que antes tolerabas y hoy definitivamente dices ya no. Ya no lo voy a tolerar más. Bueno, pues hoy confiésalo. Deja tu comentario en Facebook, en Brenda Tapia, en Amor. Y recuerda que estás en Amor 93.1.
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4: Y también quiero hacerte la invitación para que me sigas en iHeartRadio y en Instagram. Como yo soy Brenda Tapia, porque además hoy tengo pases dobles para que se vayan al concierto de Jesse Joy. Jesse Joy se va a presentar en Arena Guadalajara el próximo 29 de mayo, así que checa mis historias de redes sociales para que te enteres de cómo puedes participar. Y vamos a comenzar con algo de Luis Miguel, y esta canción se llama Inolvidable.

Ya 12 de la tarde con 12 minutos. Escuchamos Para que seas feliz con Ricardo Montaner aquí en Amor 93.1. Solo música romántica. Yo soy Brenda Tapia y continuamos con las confesiones de un radioescucho. Y te pregunto algo aquí entre nos. ¿Qué es algo que antes tolerabas y hoy dices ya no más? Sainz Guadalupe dice, a mi esposo. Suxiana Carrera dice, que me vieran la cara. Hoy solo se confían y creen que me verán la cara, pero llega el momento de que los freno y ya, soy la mala, porque no me dejo. Pues así pasa, sobre todo cuando ponemos límites, nos ven como los malos del cuento, pero no. Más bien, los límites son un filtro para ver quién sí y quién no. Elvia Gómez dice, buen día, Bren. Fíjate que ya no tolero las mentiras, ya que son de mal gusto, y sobre todo la persona que es inmadura para hablar y que se escabulle entre mentiras y ya no hay credibilidad. Mejor alejarse y no engancharse con ese tipo de personas, y también no tolero el calor por dos. Es que Guadalajara ya se puso muy caliente. Muchas gracias, chicas, por participar. Y fíjense que sí, hay cosas que antes aguantábamos, quizá porque queríamos encajar, porque quizá queríamos salvar relaciones o evitar conflictos, pero llega ese cansancio emocional. ¿Quién no lo ha sentido? Yo creo que todos en algún momento. Y ese cansancio cambia muchísimo lo que permites en tu vida. Y la paz empieza donde dejamos de tolerar lo que nos rompe. Por eso yo creo que llega un hartazgo y decimos ya. Ya esto no va conmigo. ¿Qué es algo que antes tolerabas que hoy dices no, ya no? Hoy confiésalo. Y vámonos con Rake. Esta canción se llama Noviembre sin ti. Y continuamos aquí en Amor 93.1, solo música romántica. La tarde.

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0: Ya estoy de regreso contigo aquí en Amor 93.1, solo música romántica. Yo soy tu amiga Brenda Tapia. Acabamos de escuchar Vuelve con Ricky Martin, Ángeles Azules y Tini. Y ando acá en el chisme. Ando publicando sus comentarios en Instagram para que lo puedan ver ahí en las historias. Hoy que estamos platicando acerca de qué es algo que antes tolerabas y que hoy dices ya no más, ya no más. Bueno, vamos a cerrar este tema. Sobre todo entender con lo que hoy platicamos que muchas veces en ciertas etapas de la vida aceptamos cosas desde la necesidad, el miedo, la costumbre o incluso desde heridas emocionales. Y conforme vamos viviendo experiencias, como que nos vamos cansando, entendiendo más lo que valemos y aprendiendo que sí y que no nos da paz. Por ejemplo, no sé, pudimos soportar malos tratos, aguantábamos cosas, nos callábamos, permitíamos faltas de respeto por querer encajar o evitar conflictos, pero con el tiempo pasan cosas. Te decepcionas, te desgastas, aprendes a poner límites, descubres que la paz mental vale muchísimo, entiendes que amar no debería destruirte y sobre todo empiezas a conocerte mejor. Entonces, pues ya no vas a reaccionar igual, ¿verdad? Lo que antes justificabas, hoy te pesa. Lo que antes callabas, quizá hoy te incomoda. Y no porque te hayas vuelto más complicado o complicada, sino porque emocionalmente evolucionaste. Así que recuerda, con el tiempo no nos volvemos más difíciles, nos volvemos más conscientes de lo que ya no queremos cargar. Así es. Soy Brenda Tapia y nos vamos con algo de Laura Pausini. Y esta canción se llama Víveme. Y la escuchas aquí en Amor 93.1.
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1: No, no eres el centro del universo ni todo gira alrededor de ti. Todas las personas que están en tu vida no tienen la obligación de estar disponibles para ti 24/7. Cada persona tiene una vida y la está viviendo. Por eso no puedes esperar que al primer llamado de atención todos corran a tu rescate. Es un pensamiento egoísta el creer que todos tus problemas, tus pensamientos, acciones, tiempos, son más importantes que los de los demás.
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Acabamos de escuchar Te Sigo Amando con Juan Gabriel, aquí en Amor 93.1, solo música romántica. Yo soy Brenda Tapia, ando aquí en redes sociales, ahorita les contesto en Facebook, porque ya vi varios mensajitos, no crean que los ando ignorando. Más bien se me junta la chamba, pero ahorita los leo, ¿vale? Oigan, quiero compartirles que ya falta menos para el próximo taller entre amigas y amigos con el tema Sanando la relación con mamá. ¿Alguna vez te has preguntado qué pasa cuando no trabajas este tema de la relación con mamá? Bueno, estaba leyendo algo bien interesante y se dice que conforme pasa el tiempo puedes desarrollar dependencia o autosabotaje. ¿A qué me refiero? Que puedes, por ejemplo, priorizar las necesidades de otros por encima de las tuyas o buscar en tu pareja el afecto y la validación que no recibiste de mamá. ¿Te das cuenta qué importante es nuestra relación con ella? Haya sido positivo, negativo, si la conociste, no la conociste, si ya falleció, es importante. Importante trabajar este tema. Así que el evento será este sábado 23 de mayo, 10 de la mañana, en el auditorio de la comisaría de Zapopan, que está frente al CIS. La entrada es libre, hay que llegar temprano porque vamos a tener sorpresas para los madrugadores. Y te recuerdo que es este sábado 23 de mayo, 10 de la mañana. Si quieres más información, con muchísimo gusto, aquí te espero en redes sociales. ¿Y qué te parece si nos vamos con algo de Siddhartha? Esta canción se llama Escápate Conmigo. Y lo escuchas aquí en Amor 93.1, solo música romántica.

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2: Ya 1:02 p.m. Buenas tardes, Guadalajara. ¿Cómo vamos? ¿Y cómo andamos con este calorcito? Bueno, yo espero que todo muy bien. Continuamos con esa buena energía aquí en la cabina de Amor 93.1, solo música romántica. Yo soy tu amiga Brenda Tapia, me quedo contigo hasta las 2 de la tarde. Bueno, con este calorcito a veces no sabemos ni siquiera qué comer. Hoy te traigo menú del día y te traigo la receta de una ensalada de camarón empanizado con mango. Algo súper fresco, ¿eh? Para que te prepares ahí con tu pluma, con tu papel. Más adelante te paso la receta. Además, recordarte que hoy tengo pases dobles para el concierto de Jesse Joy. Quédate, estás en Amor 93.1.
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2: Y ve checando la dinámica para que vayas participando, porque tienes hasta la 1:30. Checa la dinámica en mis historias de Instagram. Búscame como Yo Soy Brenda Tapia. Y también en Facebook me encuentras como Brenda Tapia en Amor. Y vamos a comenzar esta hora con algo de Faye. Y esta canción se llama La Fuerza del Destino.

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1: ¿Cómo vamos en este jueves? Espero que todo muy bien. Yo soy Brenda Tapia y continuamos aquí en Amor 93.1, solo música romántica. El día de hoy les voy a compartir una ensalada de camarón empanizado con mango. Y necesitamos lo siguiente: 2 mangos en tiras delgadas, 16 camarones medianos pelados, 1 taza de harina, 1 taza de pan molido, 3 huevos batidos, 3 tazas de hojas kale, que es como tipo col, media taza de parmesano rallado, 1 taza de jitomate cherry, 1 cuarto de taza de jugo de limón, 3 cucharadas de mayonesa, 2 cucharadas de perejil picado, 1 cucharada de mostaza y por último, aceite suficiente para freír. No le cambies porque en unos minutos más te comparto la preparación, pero mientras nos vamos con algo de Thalía. Esta canción se llama El Próximo Viernes y continuamos aquí en Amor 93.1, solo música romántica.

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1: Ya 1:28 p.m. Yo soy Brenda Tapia. Muchas gracias por continuar conmigo aquí en Amor 93.1, solo música romántica. Continuamos con la receta de hoy de la ensalada de camarón empanizado con mango. Sobre todo porque ahorita pues está medio complicado saber qué queremos comer con este calorcito, pero esto te va a caer de perlas. Vamos a empanizar lo que son los camarones. Hay que pasarlos primero por la harina, luego por el huevo y al final por el pan molido. Hay que freír los camarones en aceite y los retiramos y los dejamos ahí con papel absorbente, ¿ok? Ahora vamos a mezclar lo que es la mayonesa con el jugo de limón, el perejil y la mostaza y sal pimienta. Después, en un tazón vamos a incorporar lo que es el kale con el mango, los jitomates cherry y vamos a agregar los camarones y adereza. Y vamos a terminar con quesito parmesano y listo. Lo puedes acompañar con un arroz blanco, con tostadas, con lo que gustes. Oye, en unos minutos más te digo dónde puedes encontrar la receta porque nos vamos con Alejandro Sanz y esta canción se llama Amiga Mía. Y continuamos en Amor 93.1, solo música romántica.

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Mis amores, ya llegó el momento de despedirme. 1:43 PM. Yo soy tu amiga Brenda Tapia y tengo que compartirte varias cosas. Primero, la ensalada de camarón empanizado con mango, ahorita que termine el programa la voy a publicar en mis historias de redes sociales para que la puedas descargar, para que la puedas preparar. Si aún no me sigues, búscame como Yo Soy Brenda Tapia, así me vas a encontrar en Instagram y en Facebook, Brenda Tapia en Amor. Segundo, si participaste por los boletos de Jesse Joy, hay que estar pendientes de sus teléfonos porque se van a comunicar con los ganadores. Y tercero, comentarles, porque alguien me preguntó, oye Brent, ¿ustedes van a tener boletos para el concierto de Víctor García? La respuesta es sí, sí voy a tener boletos. Víctor García se va a presentar el próximo 29 de mayo en el Teatro Diana, así que muy pendientes, ya preparados con su aplicación de iHeartRadio y sobre todo pendientes para que se enteren de las dinámicas para participar. Y me despido de Margarita Pérez, de Pablo Miramontes, de Gabriel Uriarte, de Robert, de Michelle Moreno, Ramón Higareda, también de Baltasar Flores, Montserrat Cortés, que me escucha en Texas, muchas gracias. Me despido de Raúl Reina, Mari García, ay, siguen llegando las personas aquí en redes, me da muchísimo gusto. También César Ross, que me escucha desde Brasil, qué padrísimo, gracias, de verdad, muchas gracias. Y mañana nos escuchamos, 10 de la mañana, si Dios y la vida me lo permiten. Gracias por todo, bye bye.

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2: El desinterés puede aburrir hasta la persona más enamorada. Hay que dejar ir a la gente que no está lista para estar en nuestra vida. Y no es una actitud soberbia ni tampoco de orgullo. Es de congruencia. Puede que lo sigas queriendo, pero digamos que con otra perspectiva, desde otro nivel de comprensión, sin esperar ya nada. Y mira que puede ser la cosa más difícil que vas a tener que hacer, pero es importante dejar de estar vinculada con las personas que no están listas para estar ahí, para aceptarte, para quererte, para que haya una relación de reciprocidad. Deja de perder tu tiempo con quien no lo valora, o con quien te ignora, o con quien siempre encuentra pretextos. Deja de dar tu amor, tu energía a las personas que no están listas.
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2: Hola, hola amigos, buenas tardes, feliz jueves, bienvenidos a Amor 93.1, solo música romántica. Yo soy Carla Moreno, qué gusto poderte acompañar. Hoy estaremos platicando, amigos. ¿Ustedes creen que es importante que tu pareja te apoye en tus decisiones, en tus sueños, en tus proyectos? Me gustaría que me regales tu comentario a través de mi Facebook, Carla Moreno, locutora de Amor. Vamos a iniciar con algo de Joan Sebastián, esto es Secreto de Amor. Y lo escuchas en Amor 93.1.

Amigos, acabamos de escuchar Ojos Así de Shakira en Amor 93.1, solo música romántica. Estamos ya en la hora de la comida, 2 de la tarde con 13 minutos. ¿Qué vas a degustar hoy? Platícame a través de mis redes sociales, Carla Moreno, locutora de Amor en Facebook. A ver, hoy la pregunta que les hago. ¿Han habido momentos en los que sienten que no cuentan con el apoyo de su pareja, que no los apoya quizá en sus proyectos, en sus decisiones, en sus sueños, que es de vital importancia? Fíjense nada más un ejemplo. Cuando queremos empezar un nuevo proyecto, un negocio, estudiar alguna carrera, comenzar algo importante, que bueno, de por sí ya venimos con el miedo, con la inseguridad, y el apoyo emocional de nuestra pareja puede marcar esa diferencia, ¿no? Entre rendirnos, entre animarnos, entre continuar. ¿Cómo podemos construir ese apoyo mutuo en nuestra relación, amigos? Fíjense, punto número uno, escuchar antes de dar soluciones. Muchas veces cuando nuestra pareja nos expresa, pues sí, algo así, ¿no? O un problema, respondemos rápidamente con consejos, con críticas, con soluciones, pero emocionalmente lo primero que necesitamos es sentirnos comprendidos, que pueda escucharnos sin interrumpirnos, sin minimizar, sin comparar, sin convertir la conversación en algo que nos desanime, ¿no? Simplemente que nos entienda, que juntos puedan analizar la situación y que esto vaya desarrollando más confianza. ¿Te sientes apoyado por tu pareja? Platícame a través de mi Facebook. Vamos con Marco Antonio Solís, o me voy o te vas. En Amor 93.1, solo música romántica.

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Querido hijo mío, lo escuchaste en Amor 93.1, solo música romántica. Yo soy tu amiga Carla Moreno, 2:30 PM, amigos. ¿Cómo están? Saludotes para mi estimado, a ver, Charlie, que me dice que nos está sintonizando. A ver, dice, hoy es mi cumpleaños y estoy con mi esposa Katy en Sonoma, California. ¡Saludotes! ¡Feliz cumpleaños, tocayo! Muchísimas gracias por ser fiel radioescucha. Espero que lo pases de lo lindo hoy en tu cumpleaños. Oigan, hoy les dejé una preguntita en mi Facebook. Me gustaría saber si realmente sienten el apoyo de su pareja, si ha habido algún momento en que les hubiera gustado que quizá las cosas hubieran sido diferentes. Y es que, bueno, hoy estamos platicando justamente de cómo desarrollar ese apoyo mutuo en nuestra relación. Dice por acá Giovanni, dice, en mi antigua relación siempre me apoyaba tanto en lo moral como en lo espiritual. Esas son relaciones que suman más plenitud y alegría. Muchísimas gracias, mi querido Gio. Platícame si tú crees que es importante justamente ese apoyo que puedes tener en tu pareja en cualquier cosa que quieras hacer en tu vida, un proyecto, un negocio, un estudio, o simplemente, amigos, hasta cuando llegamos a tener situaciones económicas difíciles. ¿Sientes contar con el apoyo de tu pareja? Participa y vamos a dar lectura más adelante a sus comentarios. Vamos con esto de Enanitos Verdes, La Muralla Verde, en Amor 93.1, solo música romántica. Sigo contigo.

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2:48 PM, El amor de mi vida de Calla Lana. Lo escuchaste aquí en Amor 93.1, solo música romántica. Yo soy Carla Moreno y hoy, como todos los días, traigo para ti una maravillosa afirmación. Esta afirmación que hoy espero que llegue para cambiar tu día para bien. Hoy dice así: cada pequeño paso que doy hoy construye el futuro luminoso que imagino. Confío en los tiempos perfectos de mi vida y en el proceso que me está formando. Confía. Hoy esta afirmación te recuerda esto. La vas a encontrar en mi Facebook, Carla Moreno, locutora de Amor. Y oigan, aprovechando, recordarles que ya este sábado 23 de mayo a las 10 de la mañana tenemos taller entre amigas. 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Hay que llegar temprano para que puedas aprovechar todas las sorpresas que tenemos para ti. Vamos con esto de Luis Miguel, Historia de un amor, en Amor 93.1, solo música romántica. Saludos para mi estimado Mitch Moreno, Margarita Pérez, Robert de la Ciudad de México, Giovanni Cortés.

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Vamos a darnos tiempo, nos canta José José en Amor 93.1, solo música romántica. Yo soy tu amiga Carla Moreno. Antes de continuar, quiero mandarle saluditos a mi estimado Juan, a mi estimada Norma, que en este momento me están sintonizando. Muchísimas, muchísimas gracias también por sus felicitaciones, por el nuevo bebé que viene en camino. Oigan, amigos, hoy estamos platicando de cómo desarrollar o cómo construir ese apoyo mutuo en nuestra pareja. ¿Saben qué también? Importantísimo. Hay que evitar competir entre nosotros, porque tú podrías pensar que eso no sucede en las relaciones de pareja, ¿no? Pero sí, amigos, a veces, quizá de forma inconsciente, hay una competencia silenciosa entre quién gana más, quién tiene más éxito, quién recibe más reconocimiento, quién tiene la razón. Pero una pareja no debe de funcionar como una competencia de egos. Cuando uno crece, ambos deberían de sentirse orgullosos, porque el éxito del otro no disminuye tu propio valor. Y las relaciones saludables entienden que el avance de tu pareja, pues también es parte de tu bienestar. Por eso apoyarnos mutuamente va a generar seguridad. Y el competir constantemente va a generar distancia con nuestra pareja. ¿Has sentido ese apoyo de parte de la persona que tienes a tu lado? Me gustaría que me compartas a través de mi Facebook, Carla Moreno, locutora de amor, abre tu corazón. Vámonos con esto de Gloria Trevi, No estás sola. En Amor 93.1, solo música romántica. Quédate.

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Morir Así es Morir de Amor, del gran David Bisbal, en Amor 93.1, solo música romántica. Yo soy Carla Moreno, estoy contigo esta tarde. Hoy te dejé esta pregunta: ¿ha habido algún momento en que no sentiste el apoyo de tu pareja? Tengo por acá el comentario de Itzal Shali. Ay, espero haberlo pronunciado bien. Dice: hola, sí, actualmente sí siento eso. No me había sucedido nunca y es fenomenal que te apoyen, pero también es vital que tu compañera de vida te cuestione o te haga pensar si realmente sí deseas hacer lo que estás proponiéndote. Oye, interesante punto, ¿no? Sí, quizá la pareja nos apoya, pero también pueden llegar a una conversación para saber si es lo más conveniente, y eso no quiere decir que te lleve la contra o que no te apoye, ¿no? De acuerdo contigo. Muchísimas, muchísimas gracias. Ahora, amigos, ¿cómo podemos construir este apoyo mutuo? También hay que aprender a preguntarle a nuestra pareja: oye, ¿cómo puedo apoyarte? Porque muchas veces creemos que ayudar significa hacer lo que nosotros haríamos, ¿no? Pero cada persona es un mundo, amigos. Cada quien necesita apoyo de manera distinta. Hay personas que quizá necesitan un consejo, justo como ya lo decía. Compañía, silencio, motivación. Pregúntale a tu pareja: ¿qué necesitas de mí en este momento? Y eso va a evitar malentendidos y va a demostrar que tienes un interés genuino por lo que al otro le entusiasma o le llama la atención, ¿no? Vámonos ahora con algo de Maná. Manda una señal. Lo escuchas en Amor 93.1, solo música romántica.

a través de Amor 93.1, solo música romántica. Saludos para mi estimada amiga Silvia Jaime Benavides, saludotes para Francisco Gabriel Torres. Hoy traigo para ustedes una espectacular afirmación. También saludos para Ceci Gutiérrez, que dice que ya está apuntadísima para este taller entre amigas que ya es este sábado. Me encanta, Ceci, ahí te esperamos con muchísimo gusto. Vamos ahora juntos a decretar, amigos. Hoy tengo una afirmación poderosa para ustedes. Repite: cada pequeño paso que doy construye el futuro luminoso que imagino. Confío en los tiempos perfectos de mi vida y en el proceso que me está formando. Hay que confiar, amigos, porque saben que a veces cuando no vemos que las cosas avanzan al ritmo que quisiéramos, cuando no vemos resultados rápidos, pensamos que no está actuando la vida a nuestro favor, pero todo lleva un proceso y esta afirmación justamente nos recuerda eso. Te la dejo, ya lo sabes, ahí en mi Facebook, Carla Moreno, locutora de Amor, y también en el Facebook oficial de Amor, Amor FM. Y aprovechando que Ceci me dice que ya está lista para este sábado, si no sabes de qué te estoy hablando, oye, tenemos taller entre amigas. 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Ahí te esperamos. Viene Timbiriche con Si No Es Ahora. Yo soy Carla Moreno, te acompaño en Amor 93.1, solo música romántica.

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Buenísimas tardes, ¿cómo están? Ya 4-4, bienvenidos a Amor 93.1, solo música romántica. Soy Carla Moreno, quédate conmigo. Hoy estamos platicando de cómo construir ese apoyo mutuo en nuestra relación de pareja. Te dejé una preguntita en mi Facebook, Carla Moreno, locutora de amor. Y es la siguiente: ¿ha habido algún momento en que no sentiste el apoyo de tu pareja? Participa con tu comentario. Vamos a iniciar con algo de Cristian Castro, Nunca Voy a Olvidarte. ¿Estás en Amor 93.1?

Incapacitada nos cantó Diana Vanoni en Amor 93.1, solo música romántica. Soy Carla Moreno, te acompaño esta tarde. Hoy te dejé esta pregunta en mi Facebook. ¿Ha habido algún momento en que no sentiste el apoyo de tu pareja? Y es que justamente hoy estamos platicando de cómo construir ese apoyo mutuo en nuestra relación. Ahí te va. Es importante también tener claro, amigos, que en nuestra relación no es necesario que compartamos los mismos gustos con nuestra pareja. No, pero sí es importante mostrar curiosidad por esas cosas que el otro ama. Porque también el apoyo se demuestra de esta manera, interesándote por aquello que hace feliz a tu pareja, pregunta sobre sus proyectos, escucha sus ideas, asiste a algo que sea importante para esa persona. Estos pequeños actos se transmiten, claro, eso fortalece la relación, la cercanía, la seguridad. ¿Realmente te has puesto a pensar si tienes interés por las cosas que tu pareja ama? También así se demuestra el apoyo. Vamos con Ricky Martin, tal vez. En Amor 93.1, solo música romántica. Quédate.

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te dedico, nos cantó el gran Carlos Vives en Amor 93.1, solo música romántica. Yo soy tu amiga Carla Moreno, espero que te encuentres muy bien, que estés disfrutando de tu jueves, ya casi viernes, ya casi fin de semana, viernes chiquito, baby viernes. Oigan, hoy platicamos de cómo construir apoyo mutuo en nuestra relación de pareja. ¿Saben que culturalmente como que se relaciona o hemos visto, ¿no?, que a veces el éxito o el desarrollo profesional solo es para los hombres y cuando una mujer intenta hacer sus proyectos, pues puede que por ahí la pareja no lo apoye? Pero yo sé que ya estamos en otros tiempos, ¿verdad? Que las mujeres ya estamos empoderadas, que estamos llevando a cabo nuestros proyectos, nuestros sueños. Y eso está bien, amigos. Punto siguiente, permitir que ambos crezcamos individualmente. Oigan, recuerden que el amor no significa controlar ni limitar a la pareja. Las relaciones sanas entienden que cada persona necesita su espacio para aprender, para explorar sus intereses, para mejorar profesionalmente. Apoya a tu pareja en su crecimiento individual, no seas egoísta. Y también recordemos que apoyar en los momentos difíciles también, amigos, también es importante. No solo estamos hablando de los momentos bonitos, de proyectos, de éxitos, no, sino también el verdadero vínculo aparece en los momentos complicados, cuando hay pérdidas, cuando hay fracasos, ansiedad, enfermedades, crisis personales, inseguridades. A veces la presencia constante pues tiene un enorme poder emocional. Acompaña, escucha, no abandones emocionalmente al otro, especialmente en estos tiempos difíciles. Vámonos ahora con esto de Selena. ¡Ay, me encanta! Muy fin de semana, como la flor en Amor 93.1, solo música romántica. Yo soy tu amiga Carla Moreno, te acompaño. Sigue disfrutando de esta tarde.

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1: 4:45, Ruleta Rusa nos canta Kenia Oz. En Amor 93.1, yo soy Carla Moreno y hoy traigo para ti la afirmación. Hoy esta afirmación que te quiero compartir a través de mis redes sociales, encuéntrame en Facebook como Carla Moreno, locutora de Amor, o también en el Facebook oficial de Amor, Amor FM. Dice así: cada pequeño paso que doy hoy construye el futuro luminoso que imagino. Confío en los tiempos perfectos de mi vida y en el proceso que me está formando. Si esta afirmación es de tu agrado, si la quieres tener contigo, descárgala. Sí, ahí la vas a encontrar en redes sociales. 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Vámonos ahora con algo de Luis Miguel, Amanecí en tus brazos. Ay, ay, ay. En Amor 93.1, solo música romántica.

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3: Hola, hola amigos, muy buenas tardes, feliz jueves, bienvenidos a Amor 93.1, solo música romántica. Yo soy Carla Moreno, te doy la bienvenida a esta última hora de programa y ¿qué crees? ¡Ay, traigo sorpresas! En esta última hora tengo accesos dobles para el concierto de Fobia. Si quieres participar, ya es hoy, así que no te despegues, ya en minutitos te tengo la dinámica. Y también te voy a estar compartiendo en esta última hora de Cuídate con Amor, cómo crear el hábito de tomar agua. Sabemos que es muy necesario, pero a veces, pues no lo logramos, ¿no? Bueno, te traigo algunos trucos buenísimos. Vamos a iniciar con esto de Miranda Don en Amor 93.1.

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2: Ayudar mentalmente a crear ese hábito. Muchas veces, no sé si a ustedes les pasa, que hay gente que hasta pone alarmas para recordar que tiene que tomar agua. Y entonces, pues, otra de las estrategias que pudiéramos usar en lugar de esto es que apliquemos el tomar agua sobre hábitos que ya hacemos. ¿A qué me refiero? Como un recordatorio, decir, a ver, antes de cada comida me voy a tomar medio vaso o tres tragos y luego después de ir al baño voy a tomar agua o voy a dar un sorbo cada que revise un mensaje o cada que desbloquee el celular, ¿no? Imagínense, ya hubiéramos tomado muchísimo agua. Así nuestro cerebro puede recordar mejor este hábito vinculado a hábitos ya existentes. También podemos utilizar la hidratación como una micropausa mental. No lo veamos como una obligación, sino como un pequeño reinicio. Cada vez que tomes agua, respira profundo, relaja tus hombros, deja de mirar tu celular por un ratito y así tu cerebro empieza a asociar hidratarte con alivio, con descanso y no con obligación. Oigan, por otro lado, lo prometido es deuda. Hoy tengo boletos para que se vayan al concierto de Fobia, que ya es hoy. Hoy 21 de mayo en el Auditorio Telmex. Fíjate bien, si resultas ganador, no vas a tener que venir por tus accesos, simplemente con tu correo electrónico vamos a poder procesar tu premio. Entonces, a participar, fíjate bien, abre tu aplicación iHeartRadio, busca Amor Guadalajara, a un lado del play está el micrófono, quiero que me cantes un pedacito de tu canción favorita de Fobia. Tengo dos accesos dobles, así que a participar. Hoy en el Auditorio Telmex, Fobia. Vamos con esto de Mecano, me cuesta tanto olvidarte. Estás en Amor 93.1, solo música romántica.

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1: Jueves de Cuidarnos con Amor 93.1, solo música romántica. Queridos amigos, hoy les traigo, bueno, algunos trucos muy sencillos para crearnos el hábito de tomar agua. Ahora, es más fácil que podamos lograr este objetivo si todo el ambiente es propicio a. ¿A qué me refiero? Que tengas siempre visible una botella en cada espacio de tu trabajo, quizá de tu oficina, de tu casa. También dicen que el usar popote, fíjense, que nos ayuda a beber más agua sin pensarlo. ¿Será? Llenar tu botella también antes de dormir, elegir un vaso que realmente disfrutes usar. La hidratación muchas veces falla por logística y no por falta de intención. Y también dicen que las personas respondemos más a emociones que a recordatorios. Que bueno, ya decíamos lo de las alarmas, ¿no? Pero en lugar de una alarma, puedes usar una botella con frases, pegar una nota que diga energía o cosas bonitas o te vas a sentir bien, bienestar, marcar cómo relacionas el agua con cómo quieres sentirte. Por ejemplo, no sé, algo que diga más vitalidad, más energía. Cuando el hábito tiene significado personal, se vuelve mucho más constante. ¿Qué tan bueno eres para tomar agua? ¿O crees que sí necesitas implementar algo para tomar el hábito? Bueno, quédate, vamos con esto de Kalimba, Duele en Amor 93.1, solo música romántica.
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fue Cara Luna de Bacilos en Amor 93.1, solo música romántica. Yo soy Carla Moreno. Amigos, ya llegamos al final del programa de hoy. Muchísimas, muchísimas gracias por su compañía. Espero que lo hayan disfrutado. Oigan, se van los accesos dobles. Bueno, el acceso doble para Jessie Joy. Muchísimas, muchísimas felicidades a Altaira Gómez. Efectivamente, su primer hit fue Espacio Sideral. Nos ponemos en comunicación contigo para darte todos los detalles de este acceso doble. Amigos, síganla pasando bonito, sigan disfrutando de su jueves. Mañana aquí nos escuchamos en punto de las 2 de la tarde. Y también decirles que viene el concierto de Rawayana. ¿Dónde es el After Tour? 10 de junio, Auditorio Telmex. Y el conciertazo de Fobia, que ya es hoy. Hoy 21 de mayo en el Auditorio Telmex. No se pierdan estos eventos. Recuerden que aquí les regalamos sus accesos dobles. Sigan participando. Les mando un abrazote. Muchos besos y las mejores vibras. Mañana, viernes, aquí nos escuchamos para cerrar con broche de oro la semana. Quédate disfrutando de Amor 93.1, solo música romántica.

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